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0: 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Son las 6:09.
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0: Son las 6:12. 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
2: Algo muy bueno, chisela.

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0: 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Son las 6:18.
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0: Son las 6:22.

0: gente bonita! ¡Vaya rolón! Hecho nada más mente por nuestro maestro artístico, allá nuestro, digamos, el mero, que se encarga de todos los comerciales, de toda la cuestión artística, y el día de hoy nos acaba de armar un rolón. Lo tenemos presente. Ábrele tantito el micro. Ábreselo tantito, mi querido Lacho. ¡Ay! Mi querido Pablo, quiero hacerte un agradecimiento público ante este rolón. Te la acabas de rifar.
1: Me vas a hacer llorar.
0: ¡Conéctala! ¡Conéctala!
2: Es para toda tu gente. Que se prenda el mood.
0: No, no es cierto. No digas mentiras. Es para mí.
2: No. Es para tu público.
0: Es para el público, querido Pablo. Quiero... Estoy lagrimeando, pero no te puedo decir de dónde, porque no es de la cara.
2: Yo veo algo raro ahí, que se está haciendo bulto.
0: Oye, te quiero hacer un agradecimiento público y a nombre de todos nuestros radioescucha y también, pero sobre todo sobre
1: mí. Balance Media Group.
0: De Balance Media Group, quiero agradecerte por esta gran canción que nos acabas de hacer para, pues, el intro de este programa. Ya hacía falta algo fresco, algo que de verdad mantuviera a la gente aquí, no como esta voz aguardientosa.
2: No, pues es... Pues yo lo pensé, ahorita le dije a Lacho, le dije justamente, oye, ponle la canción cuando venga, y justamente se te cambió la cara, venías de una cara.
0: Venía mal, dije otro.
2: Sí, va,
0: venía. Venía enojado, dije otro día de trabajo, maldita fea, otro lunes laboral. ¿Y dónde está mi puente? Ojalá trabajara en gobierno. Ojalá fuera yo maestro, ¿qué tal? Oye, Pablo, pues muchas gracias, hermano, de todo corazón, gracias por sumarle un poquito a este programa y por regalarnos un poco de tu arte y sobre todo esa esencia maravillosa que te caracteriza y sobre todo la inteligencia que tienes para captar lo que cada locutor tiene.
2: La esencia de cada.
0: Sí.
2: Pero entre tu arte y mi arte, yo prefiero...
0: Mi arte. Bañarte.
2: Sale, saludos a todos, ya me voy.
0: Eso, mi hermano, muchas gracias. La estrella detrás de todo este maravilloso trabajo de comerciales, show y etcétera. Y de mientras, quiero también invitarlos a que formen parte de este programa. Gracias, mi querido Pablo, te amamos. ¡Pablo! Nada más de verte. Bienvenidos a Conéctala, mi querido público. Sigan disfrutando de este maravilloso programa. Ya saben que hoy nos ponemos locos porque es lunes y no porque sea lunes se va a acabar la energía. Al contrario, vamos con Tokio.
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1: Worldwide, y ya estamos de vuelta, mi querido público maravilloso. Gracias a quienes están conectando el día de hoy con nosotros a través del 98.5 en este programa. Pero no va a ser cualquier programa, va a ser un programa especial. Así es, donde vamos a pasar increíble como se debe, vibrando alto, pero sintiendo ahora sí el poder mexicano. Hoy sí vamos a sentir la esencia mexicana. Tendremos nuestro programa especial del 15 de septiembre. Mañana es 15 de septiembre, ya lo sé, pero lo haremos desde hoy. Desde hoy vamos a dar el grito como te gusta, papá. Ando bien activo, ¿eh? Es que acabo de... Los que me escucharon, es que me comí un... ¿Qué me prendió? La canción, ¿verdad? Me puso loco. Ah, perdone usted, persista, me olvidé, discúlpeme, don, mi tío, me olvidé de mi señor. Ya lo escucharon, anda de rejego, no es más y nada menos que nuestro señor guapo y bello, el señor Lacho. Perdón, amigo, es que la verdad me concentré en la música. Es que vibré desde adentro. Lo quería yo besar a ese hombre. Yo, ¡wow! Iba a decir, nada más tardaste un año en hacerla. Le iba a decir, ¿por qué después de 2 años? Oigan, listos para la sección mexicana el día de hoy, este programa maravilloso, así que no te desconectes porque vamos a gritar como se debe.
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0: 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Oigan, pues ya saben que el día de hoy vamos a tener algo bien mexicano. ¡Yepa, yepa, yepa, ya! Espero que ustedes también ya estén preparando su cotorreo Mexican Power. ¿Por qué lo vamos a hacer hoy? Porque mañana me toca un control remoto y no vamos a poder tener especial del día de 15 de septiembre, pues la Navidad mexicana, dijeran por ahí. ¿Por qué se llama Navidad mexicana si no te dan regalos? No te dan nada. ¡Qué pozole! Que mi abuela me prepare un pozole. Abuela, no me gusta el pozole. Mejor hubieras hecho carne asada. Te lo comes, hijito, porque desde la mañana fui a cortar el garbanzo. Oye, pero ¿sabes que algo me purga a mí, Lacho? La gente, no sé si a ti también te purga esto. La gente que hace pozole, pero que no le ponen chilito piquín. Eso me purga. Ni el orégano. Es que sin el polvo no es pozole. El polvo es esencial. A ver.
1: Te voy a decir una cosa. Sobre ese chilito, eso es adicional a como tú lo
0: dices. Si te gusta el chile, le pones.
1: No, o sea, no, sí, independientemente. Estamos hablando de picante.
0: El chilito en polvo es esencial. Es que es la ciencia, tiene que haber. ¿Tú qué haces? ¿El chilito o el pozole?
1: El pozole lo hace
2: esta es una nueva era.
0: ¡Ay!
1: El pozole lo hace mi mujer. Yo.
3: Arriba yo. Mi papá. Y la chora.
1: Ni lo que lo hacen, pues, no quiero decirlo. Ellos saben cómo hacerlo. Pero me queda un pie de más. Te voy a traer la prueba, para que lo veas.
0: ¡Eso! Ya dijo Lacho que el día de mañana pueden ustedes pasar por su platón de pozole. Chile en polvo, orégano. No, pero es que mira, Lacho. No,
1: aparte el orégano.
0: Estoy a favor de eso, pero es que debe de llevar eso. Y a mí me enoja. Ajá.

0: El chile.
1: Por si el chiquito le gusta el chile, se lo pone para probar aparte. Si al niño chiquito le gusta el chile, se lo ponen por aparte.
2: Ya vámonos.
1: Oigan, manden su mensaje, pues. Ya me chivearon. Oye, ¿hacemos la otra? No, todavía no, de regreso. Al regresar del corte. Vámonos, después ya. ¡Arriba México! ¡Cómo no! ¡Chay!
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3: 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Son las 6:44.
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14: Son las 6:46. 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
0: 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Son las 6:50.
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0: Son las 6:53.
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16: Oigan, estamos de regreso a través del 98.5 y quiero platicarles de algo que se está viviendo el día de hoy, que hace unos momentos anduve por allá y la verdad es que la fiesta está increíble. 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Y te van a decir, aquí está, y pase por su tamal y su refresco. ¡Cómo no! ¡Ay! Me quedé con antojo de comerme un tamalón ahí. Un tamal de, había de todo, puro tamal chapaneco, sí, tamal de bola, de cambray, de chipilín, de frijoles rellenos, de frijoles saco también había. Oigan, y hoy quiero que ustedes también formen parte de este programa, que se multipliquen conmigo, que se unan y que sean parte también de este maravilloso show, porque quiero que tengamos una misión mexicana. Entonces, quiero que ustedes, ahí les va la pregunta, recíbanlo con todo y estén listos para mandarnos a través del WhatsApp. Pero si aún no te sabes el número, déjame, te lo repito, 961-269-7574. Va de nuevo, mi hermano, 961-269-7574. Ahí te va la pregunta, recíbela y mándala de regreso, así es como se debe, ida y vuelta, pues. La pregunta es la siguiente: ¿qué consideras que es lo más mexicano que tienes en tu vida? ¡Wow! El chile, dice el macho. No, ahí te va, para mí lo más mexicano que hay en mi vida, lo más mexicano para mí son los tacos. Los tacos, no importa dónde vayas, siempre hay tacos. Estás en Japón, taco mexicano. Estás en Europa, taco mexicano. Estás en Francia, taco mexicano con espagueti. Estás en la India, taco mexicano con suciedad y mugre, porque ya ves que preparan pura cosa rara. Y chile. Pero los tacos, lo importante. Estás en Estados Unidos, si no hay chile, no hay fiesta. Estás en Estados Unidos, taco mexicano con hamburguesa. Estás en Italia, taco mexicano con pizza. En donde sea hay tacos. Así que para mí son los tacos. Para ti, ¿qué es lo más mexicano que ha habido en tu vida? Dinos a través del WhatsApp, pero de mientras vamos a continuar en esta edición especial mexicana. ¡Uy! ¡Ay! ¡Ya para allá, cachao!
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3: La Federación celebra hoy la integración de Chiapas a México porque conmemora el momento histórico en que sus habitantes decidieron unirse a nuestro país de forma libre y democrática, el 14 de septiembre de 1824. Tras su independencia, Chiapas quedó en libertad de elegir su futuro, por lo que se organizó una consulta popular o plebiscito para que los ciudadanos de esa entidad votaran por federarse a México o ser una nación soberana. Así que se trató de una decisión basada en los votos de la gente y no en órdenes militares, como ocurría por la época, lo que ayudó a definir un pacto federal y de fronteras en los inicios de México y que definen el territorio nacional hoy en día.
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4: Son las 7:02.
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6: Ya vamos de regreso, mi querido público hermoso, precioso, increíble, y fantástico y mágico. Se puede escuchar una gárgola ahí a lo lejos, ¿cómo está? Es que, no, pero es que siempre viene a las 7, a la hora que ya es de noche. A la hora que es de noche. Se transforma en humano, ¿sí? La gargolona esa deja a un lado y empieza a agarrar su maquillaje. Y dije, ya son las 7. Me espera la segunda norte.
7: Oye. A todos sus amigos.
6: ¿Cómo se llaman las gárgolas ahí en tu club?
7: Ay, no, no me acuerdo de ellas, pero sí tengo.
6: ¡Gargolaura! Alguna vez me ha tocado llegar.
7: Ay, sí, te estamos esperando.
6: ¿Cuál video, güey?
7: Acuérdate,
6: me está aquí comprometiendo, güey.
8: Es que lo que veo, ya las manitas.
6: Es que por
8: ¿En qué momento empezó con las Pero míralo.
6: Es que por eso se le llaman las gárgolas, porque estas son sus salonas.
7: No, pero ¿en qué momento? Vos apenas acabas de volar.
6: Ya, amigo, ve por tu regalo que te dejé ahí. Te lo dejé con moño. Oigan, pues sean bienvenidos a la segunda hora de este maravilloso programa, edición Mexican Power. ¡Wow! 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Regresamos, esto es Conéctala, mexicanos. ¡Ay, ay, ay, ay!

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0: Son las 7:13.
15: Sí, se viene el especial mexicano, pero no sin antes escuchar a nuestro mexicano que nos están diciendo cosilla por acá. Dice por acá: buenas noches, mi buen Michel Aquino. Aquí escuchándote como todos los días, escuchando el buen relajo, salud y bendiciones. Bendiciones para ti, mi chilo. Ojalá ya en el rancho ya estés ahí cortando las amapolas. Ya el caballo ya lo hayas ahí acicalado. Ya le hayas quitado la pulga. Ya la gallina ya la tengas curuleca. ¿Cómo no? Si quieres que le saque los huevos a la gallina, ya es cosa tuya, Lacho. Allá en nuestro rancho no. En nuestro rancho no se hacen esa chingadera. En nuestro rancho no. En nuestro rancho no se hace esto, Lacho. No, allá nada más comemos amapola. También comemos flor de loto. En nuestro rancho también comemos bambú. En nuestro rancho. Ah, qué la chingada. Dice, con un poco de polvo blanco amarra el pozole. Dice, ¿cuál es el polvo blanco? Estás hablando de echarle sal, ¿no? Más salita al pozole. ¿Cómo le va a echar bicarbonato al pozole? Una gran diarreona.
16: Uy, el día de hoy voy a crear una nueva receta mágica de pozole con bicarbonato llamado refresco. Oye, pero te voy a decir, bueno, el bicarbonato, pues los refrescos lo contienen, ¿no? Hay gente que le echa que su guamazo de coca, que su chorrito de Fanta. Sí, entonces creo que no está tan mal, no nos da diarrea, nada más nos provoca abultamiento. Ahora entiendo por qué traigo la barriga grande. Mientras no te salga sorpresa los 9 meses con bicarbonato, ¿no? Bueno, digamos acá en el rancho, amigo, estamos apreciando la pregunta de qué es lo más mexicano que ustedes han vivido. Dice por acá, el bolillo para el susto. ¡Hala! ¡Qué buena! Dice, no hay nada más mexicano que comer un pedazo de pan blanco cuando te asustas
15: o haces coraje fuerte. Nah, mira, eso no te lo creo, mami. Eso no es mexicano, ¿sabes qué? ¿Sabes qué mexicano? Que te digan, a ver, jálale la oreja porque se asustó. ¿Sabes qué es más mexicano todavía? Cuando te asustas, dile, a ver, ¿cuál? No, ¿cuál es la nariz? Jálale, chorro. Espérate, me vas a hacer decir tonterías acá otra vez al aire, oh. Este programa es familiar, güey. Uy, cuando...
9: ¿Y tú tienes la mente por chambrosa?
15: Cuando estás asustado, es más mexicano que te diga, a ver, tráete la copita. Y se termina haciendo borrachera el susto. ¿Cómo no? Y ahora sí. Y ahora sí, saca el bicarbonato porque necesito echarle a mi cerveza. ¿Qué otra cosa cuando te asustas es bueno? ¿Ya nos vamos? Ah, ya nos vamos, pues, rancho. Seguimos acá en el rancho, mi gente bonito, mi plebe. Esto es Conéctala, bueno, ya.
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1: 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Son las 7:18.
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1: Son las 7:22.
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19: Ya estamos acá de regreso, mi querido público. Y tenemos un audio especial aquí. Creo que es para ti, la chusuele volumena, Pues la gente te ama, ¿qué quieres que yo diga? También eres miembro importante de este programa y sobre todo de este programa mexicano, puede que lo tenemos el día de hoy. Listo, para allá. Súbele volumen, pues, para que lo escuchemos, pues. Mi ranchero. Venga, me le bajo aquí volumen para ver qué dice el audio. A ver, vámonos con esto.
20: Hola. ¿Cómo están, chicos? Aquí su amigo, el hombre que araña. Lacho, ¿por qué no llegaste a dormir anoche a la casa? Estoy muy enojada. Estoy muy molesta, Lacho. Responde mis mensajes. No me baja, Lacho. Contéstame. Y que viva México.
19: Este programa viene inclusivo, la neta. Es que, pues sí.
21: Trabaja en cierto lugar.
19: ¿Dónde? ¿Qué? Dinos quién. ¿Es el Lotero? ¿Trabaja en la radio, dices tú?
21: No, trabaja en radio, pero trabaja
19: ¿De qué trabaja ese animador también? ¿Bailarín? ¿Es bailarina? Ah, no, pues es que sí. Es que así hablan, tienen, traen una voz sexy, la verdad. Sí. Sobre todo cuando te dice, ay, Lacho, ¿por qué no llegaste a dormir a la casa? Mi Mari. Tenemos un mensaje por acá, dice, ese Lacho es puro pie plano, dice, saludos a mi amigo Aquino, saludos, mi hermano. Le dice Lacho que si lo conoces o por qué le estás hablando al tanteo, ya lo has probado, pues eso del pie plano. ¿Qué es eso del pie plano? Necesita zapato ortopédico. Bueno, oigan. Oigan, pues oigan que andamos en modo... Oye, que andamos en modo mexicano, la gente anda mandando ahí sus mensajes para este rancho, el rancho de Conéctala, el Conecta Rancho, aquí con las vacas. Dice por acá, algo que es bien mexicano, mira, ahí te va, algo que es bien mexicano, dice reciclar botes de crema. Y en estos poner frijoles, salsa o caldo en botes vacíos de yogur. Sobre todo de la marca Lala. Ay, mira, yo te lo voy a cobrar, la marca Lala. Pero también los de yogur normales, ¿eh? Pero sí tienes razón. Justamente algo que es bien mexicano es eso. Pero ¿sabes qué? Una vez, y esto no es rollo, no me olvidé de que había yo metido rambután ya pelado en un bote de Lala. Y lo dejé ahí. Ahí quedó. Me olvidé, estaba hasta el fondo. Según yo era yogur esa onda, pero como no como yogur, ahí quedó. Y un día agarro y lo saco, pues, y digo, no, ¿qué será? Y ya eran frijoles. Era mágico eso. Ya estaba negro, dije yo, ah, caray. ¿Y cuando metí frijoles? Y que lo agarro, pues, le echo en mi caldo, pues, ¿sabes? Ya sabes, porque uno come lo que hay, pues. Y el con arroz y ¡fum! ¿Y por qué se agarra rambután esto? Era como el Chavo del Ocho. No, no, no. Pues creo que es algo normal, ¿sabes? O sea, el mexicano, yo siempre he dicho que tiene una inteligencia muy amplia y una habilidad para resolver sin dinero, ¿eh? Porque, por ejemplo, ya lo hemos platicado en este programa varias veces, que hay gente que resuelve todo con alambre. Con alambre lo marqué, se rompió la bicicleta con alambre. Que se rompió la libreta, póngale alambre. Que mi abuelita ya no camina bien, póngale alambre ahí en la espalda. Tanto que hasta vas y te operan la espalda, te ponen alambre. Te rompes un hueso, te ponen alambre. En otros países hasta prótesis quede plástico biodegradable, que nos queda aquí alambre y clavo, y ya. Y entre más clavo, mejor. Bueno, vamos a seguir con el rancho de Michel Aquino. Regresamos, esto es Conectala, vámonos. 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
2: 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Ya andamos acá, de regreso a través del 98.5 de su radio, hoy celebrando a México, celebrando la belleza de ser mexicano, como no. Dice, hola bebé, besitos, besitos para ti, mi reina, besitos donde quieras, como no, porque hoy andamos alegre. Ay, nos dejan a rato sin cenar, ya ni modo, ¿no? Ni modo. Es sacrificio ser mexicano. Porque aquí hay que ser mexicano y dar besos como Chente. O sea, con besito, con caricio, abrazo y hasta con el Chente. O sea, con el diente, pues. Y es que dice por acá, algo que es bien mexicano es ponerle bolsas a las bolsas de basura. O sea, agarras la bolsa de basura y la guardas a esa bolsa de basura en otra bolsa para que esté bien cuidada. Dice también por acá, ¿sabes qué es bien mexicano? Ponerle limón y chile a todo. Echarle piquín, valentina o limón a la fruta, papas, sopas y hasta la cerveza le ponemos chile. ¡Cómo no! Una buena micheladita. ¡Uy! Mañana que es quincena, Lacho. ¡Uy! Este cuerpo se va a volver loco. Una buena michelada, mira. Chelita espumosa, color dorada, que reviente los átomos de oxígeno y hasta arriba esté bien espumosa, así como te gusta, con su chile piquín hasta arriba. Y luego agarras dos limones, le pones sal y se los exprimes, cabrón. Y lo exprimes, pero lo más duro que puedas para que salga todo el jugo y va para adentro esa cervecita. ¡Uy! Luego, mira, volteas a ver y aquí hay un botecito de michelada, papá. Y le dejas caer unos cuantos litros. Litros de michelada. Y si luego le dejas caer garbanzo y un poco de carne asada, ya es pozole otra vez. Déjame ponerme en modo mexicano porque no me siento así muy mexicano, que digamos. Ahí está. Oigan, pues ya se va acabando este programa mexicano, no sin antes decirles que no hay nada más mexicano que vivir y nacer y sentir toda la experiencia bonita aquí en México, celebrar de nuestras tradiciones, comer de nuestra diversidad gastronómica y cultural también, disfrutar de un buen festival, agarrar y tomar café en la mañana, en la tarde y en la noche, eso es re mexicano también. ¿Cómo no? Un buen chanclazo de la abuela también es mexicano, pero no me van a dejar mentir, no hay nada más mexicano que dormirse con una colcha de tigre. ¡Cómo no! ¡Ay! ¡Uy! ¡Ay, ay, ay!

0: Mole de olla, venga, chepacá, que la quiero de cartonchito. Hoy sí voy a beber, pero doble caguama, en promoción, donde sea, lo agarro. Dice, a darle que es mole de olla, es una invitación a hacer las cosas rápido y con ánimo. Porque entre más rápido... No. Yo iba a decir que entre más rápido mejor, pero no. Hay que darse el tiempo. Así que México, al final de cuentas, es una belleza. No hay nada más hermoso que tú seas mexicano. Eso sí, hay cosas que mejorar. Mejorar el sueldo, por ejemplo. Mejorar que nada más se trabaje de lunes a viernes. Fines de semana no hay chamba. Se acabó. Vacaciones desde el viernes, cómo no. Y no hay nada más mexicano que tener tu rancho. Así que hoy en el rancho de Michel Aquino tenemos todavía mensajes. Dice, porque buenas tardes. No sé si puedo reportar que... que se cayó la señal de Bella Música. Mira, mijo, sí lo puedes reportar, pero pues me va a valer queso porque es parte de ese mexicano que te valga queso. ¿Qué haces escuchando esa onda? Mejor escucha aquí este programa. Bella Música. Ahí lo va a reportar, dice el... ni va a reportar el Hacho, pero dice que ni te vuelvas a aparecer acá porque no eres nuestro fan. Ni somos tu fan tampoco. No, no es cierto. Escucha este programa, ¿qué es eso de Bella Música? Uy. Tenemos otro mensaje por acá, dice... ah, no, sí, que sí lo escuches, dice el Hacho. Que sí, ah, no, hermoso programa, increíble. Pero también este programa, escúchalo. Dice, hola, bebecito, bebecitos a todos. Bebecitos a todos, dice también pa' aquí, pa' mi compa, el ¿cómo se llama el que? ¿Cómo se llama el que cuida los caballos? Caballerado. ¡Ah, ya! ¡Ey, agárralo, pues, ese caballo que se está saliendo del corral, pues, mijo! Dice, besitos a todos, es que andaba manejando. Ay, ¿qué andas manejando si ni tu vida puedes manejar? ¿Tú qué eres? Manejando, dice. Ay. Bueno, mi gente, ya me voy, pero no sin antes desearles un hermoso 15 de septiembre. Viva la Navidad mexicana, como se ve. Otro mensaje por acá antes de irnos, dice. Un saludo para mi compa Freddy y Alexis, que desde que los regañaron sus nenas... ya se aplacan, no, es que luego los rancheros son bien ahí, bien coquetos, ya. Digan que lo lacen ya, que lo pongan ahí con las vacas, que se duerman en el huerco. Pues ya me voy, huercos, ahí nos vemos, esto es Conéctala en el Rancho.
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22: Son las 7:59.
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3: La Federación celebra hoy la integración de Chiapas a México porque conmemora el momento histórico en que sus habitantes decidieron unirse a nuestro país de forma libre y democrática, el 14 de septiembre de 1824. Tras su independencia, Chiapas quedó en libertad de elegir su futuro, por lo que se organizó una consulta popular o plebiscito para que los ciudadanos de esa entidad votaran por federarse a México o ser una nación soberana. Así que se trató de una decisión basada en los votos de la gente y no en órdenes militares, como ocurría por la época, lo que ayudó a definir un pacto federal y de fronteras en los inicios de México y que definen el territorio nacional hoy en día.
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4: Son las 8:04.
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0: 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Son las 8:11.
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0: 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Son las 8:13. 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

0: 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Son las 8:23.
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0: 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Son las 8:26.
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1: 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Son las 8:43.
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5: Son las 8:45.
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0: 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Son las 8:55. 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
3: La Federación celebra hoy la integración de Chiapas a México porque conmemora el momento histórico en que sus habitantes decidieron unirse a nuestro país de forma libre y democrática, el 14 de septiembre de 1824. Tras su independencia, Chiapas quedó en libertad de elegir su futuro, por lo que se organizó una consulta popular o plebiscito para que los ciudadanos de esa entidad votaran por federarse a México o ser una nación soberana. Así que se trató de una decisión basada en los votos de la gente y no en órdenes militares, como ocurría por la época, lo que ayudó a definir un pacto federal y de fronteras en los inicios de México y que definen el territorio nacional hoy en día.
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5: Son las 9:04.
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8: Aunque es un platillo típico de las fiestas patrias, nunca es mal tiempo para comerlo. Hoy en nuestro platillo sabio, nos acompaña la Abue Angie para enaltecer nuestros sabores con un plato que nos aporta proteína, carbohidratos y toda la frescura de las verduras. Estamos hablando del pozole blanco con salsa de chile de árbol. ¡Tome nota!
9: Nietecitas y nietecitos, bienvenidas y bienvenidos a Revista del Consumidor Radio. Soy su abue Angie y hoy en el Platillo Sabio los voy a consentir elaborando un platillo tradicional con ingredientes de temporada de nuestro campo mexicano. Un delicioso pozole blanco con su respectiva salsa. Los ingredientes que vamos a necesitar para el pozole son 1 kilogramo de maíz pozolero precocido, 2 cebollas blancas, 2 cabezas de ajo grandes, 1 kilo de carne de puerco en trozos, 1 kilo de retazo de pollo, 3 cubos de consomé de pollo, sal de grano y 9 hojas de laurel. Para la salsa, 6 chiles de árbol del que pica, 12 chiles de árbol del que no pica, 2 dientes de ajo, 2 jitomates, 3 cucharadas de vinagre de manzana, sal molida y orégano. Para acompañarlo, col, orégano, rábanos, limones y tostadas. Vamos al procedimiento. En 3 ollas grandes ponemos a hervir suficiente agua y agregamos a una de ellas el maíz pozolero. Para dar sabor, cocemos el maíz con hojas de laurel, un cubito de consomé de pollo y sal. Además, agregamos 5 dientes de ajo y una cebolla previamente licuados y dejamos cocinar hasta que el maíz reviente. Colocamos en una de las otras 2 ollas el pollo y en la otra la carne de cerdo. En cada una agregamos 3 ajos, media cebolla, 3 hojas de laurel y sal. Tapamos y dejamos que cueza aproximadamente durante una hora. Una vez que todo se haya cocido, vertemos el caldo de puerco, el caldo de pollo y la carne a la olla donde está el maíz. Por último, lo dejamos hervir 5 minutos para que se mezclen los sabores y listo. Para la salsa, licuamos los chiles, el jitomate, los dientes de ajo, el orégano, el vinagre de manzana y la sal. Debemos estar atentos para quitar la espuma que se pueda formar. Para su emplatado, servimos el pozole bien caliente y lo acompañamos con carne deshebrada, col, rábanos, cebolla, orégano, limón, la rica salsa de chile de árbol y tostadas. ¡Y listo! Así de fácil es preparar nuestro pozole, nietecitos. Recuerden que el platillo sabio Profeco, además de tener buen sabor, es muy fácil de preparar. Aporta un balance nutricional y rinde para varias porciones. Anímense a prepararlo y cuéntenos en nuestras redes sociales cómo les fue, nietecitas y nietecitos. No olviden que también pueden ver esta receta en el canal de YouTube Profeco TV. Soy su abue Angie y me encantó compartir esta receta con ustedes en Revista del Consumidor Radio. ¡Hasta la próxima!
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5: Son las 9:10.
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5: Son las 9:10.
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2: Son las 9:12.

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0: 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Son las 9:23.
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0: 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Son las 9:25. 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
1: 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Son las 9:41.
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1: 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Son las 9:44. 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
1: 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Son las 9:52.
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9: Son las 9:54.
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1: La Federación celebra hoy la integración de Chiapas a México porque conmemora el momento histórico en que sus habitantes decidieron unirse a nuestro país de forma libre y democrática, el 14 de septiembre de 1824. Tras su independencia, Chiapas quedó en libertad de elegir su futuro, por lo que se organizó una consulta popular o plebiscito para que los ciudadanos de esa entidad votaran por federarse a México o ser una nación soberana. Así que se trató de una decisión basada en los votos de la gente y no en órdenes militares, como ocurría por la época, lo que ayudó a definir un pacto federal y de fronteras en los inicios de México y que definen el territorio nacional hoy en día.
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4: Son las 10 con 3.
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0: 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Son las 10 con 13.
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8: Son las 10 con 14.
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0: 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Son las 10. 22.
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0: 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Son las 10. 24.
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0: 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Son las 10:40.
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0: 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Son las 10:50.
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0: 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Son las 10:52. 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
3: La Federación celebra hoy la integración de Chiapas a México porque conmemora el momento histórico en que sus habitantes decidieron unirse a nuestro país de forma libre y democrática, el 14 de septiembre de 1824. Tras su independencia, Chiapas quedó en libertad de elegir su futuro, por lo que se organizó una consulta popular o plebiscito para que los ciudadanos de esa entidad votaran por federarse a México o ser una nación soberana. Así que se trató de una decisión basada en los votos de la gente y no en órdenes militares, como ocurría por la época, lo que ayudó a definir un pacto federal y de fronteras en los inicios de México y que definen el territorio nacional hoy en día.
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5: Son las 11:04.
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0: ¿Sabías que si eres mujer y fumas 3 cigarrillos al día, en realidad tu cuerpo está recibiendo el daño de 6? No es exageración, es ciencia. El cigarro atrapa a hombres y mujeres por igual, pero los efectos en el cuerpo femenino son significativamente más agresivos. Y las razones por las que una mujer empieza a fumar tampoco son las mismas que las de un hombre. Hoy vamos a hablar del tabaquismo con enfoque de género. El cigarro contiene unas 7000 sustancias químicas y su efecto es más agresivo en las mujeres. ¿Por qué? Porque el tórax femenino tiene menor superficie que el masculino. Eso hace que el riesgo de desarrollar enfisema, bronquitis crónica o cáncer pulmonar se duplique con cada cigarrillo. Pero no solo los pulmones están en riesgo. Algunos compuestos del tabaco son disruptores endocrinos. Alteran el equilibrio hormonal, en particular de los estrógenos, que son clave para el ciclo menstrual y la fisiología femenina. Esa alteración aumenta el riesgo de cáncer de mama. Por eso, si una mujer fuma y quiere usar anticonceptivos o terapia hormonal por menopausia, debe hacerlo bajo estricta vigilancia médica. Y las diferencias no son solo físicas. Se ha observado que las motivaciones para fumar también cambian según el género. En las mujeres, el motor principal es la sensación de empoderamiento, el cigarro como símbolo de libertad o control. En los hombres, en cambio, suele ser la curiosidad o el deseo de pertenecer a un grupo. Y cuando se trata de dependencia, ellas reportan con más frecuencia razones emocionales. Fuman porque están estresadas, tristes o con problemas de pareja. El cigarro se convierte en un refugio emocional. Los varones, por su parte, suelen fumar en contextos sociales, en reuniones con amigos, después del partido de fútbol, en la sobremesa. En México, alrededor de 15 millones de personas fuman. Según la Encuesta Nacional de Consumo de Drogas, Alcohol y Tabaco 2025, el 9% de las mujeres adultas consume tabaco. Y aunque hoy parezca un fenómeno moderno, los relatos del siglo XVI ya describían a mujeres fumando en las calles de lo que hoy es la Ciudad de México. Algo que inquietaba a los migrantes europeos. Con el tiempo, fumar fue mal visto en las mujeres y se consideró exclusivo de los hombres. Pero la industria tabacalera del siglo XX cambió eso. Y ahora su mercadotecnia ya no va dirigida a los adultos, sino a niños, niñas y adolescentes, porque son los que van a durar más tiempo fumando. La mejor decisión es no empezar. Y si ya fumas, recuerda que las etapas de la vida cambian. El embarazo, la lactancia, la menopausia son momentos en los que desintoxicar el cuerpo no es un capricho, sino una necesidad. Desenmascaremos el atractivo del cigarro, tanto en hombres como en mujeres. Veamos más allá del humo y la publicidad, porque el cigarro no distingue sueños, planes ni proyectos. Pero tú sí puedes distinguir entre lo que te atrapa y lo que te libera. Con información de la doctora Guadalupe Ponciano, de la Facultad de Medicina de la UNAM. Les saluda Mónica Genis.
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5: Son las 11:09.
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5: Son las 11 con 10.
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5: Son las 11 con 12.

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0: 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Son las 11:22.
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0: 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Son las 11:23. 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
1: 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Son las 11:40.
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0: 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Son las 12:02.

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2: Son las 12 con 12.

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0: 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Son las 12:23.

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0: 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Son las 12:32.

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0: 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Son las 12:51.

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2: Es la 1:02.

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0: 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Es la 1:12.
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1: 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Es la 1:22.

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0: 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Es la 1:43.

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1: 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Es la 1:50.

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0: 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Son las 2:03.

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2: Son las 2:14.

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0: 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Son las 2:25.
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1: 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Son las 2:34.

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0: 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Son las 2:55.

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0: 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Son las 3:04.

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0: 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Son las 3:14.

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1: 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Son las 3:24.

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Son las 3:34.

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1: Son las 3:44.

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0: 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Son las 3:54.

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1: 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Son las 4:04.

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0: 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Son las 4:14.

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2: Son las 4:24.

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0: 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Son las 4:34.

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Son las 4:44.

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Son las 4:53.

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0: 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Son las 5:05.

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0: 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Son las 5:15.

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0: 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Son las 5:36.

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0: 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Son las 5:47.

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1: Conmemoramos el Día de la Independencia de México para recordar el inicio de la lucha armada por la libertad y la soberanía nacional por parte de los héroes que nos dieron patria. El famoso Grito de Dolores fue un llamado al pueblo para levantarse en armas contra el dominio del Imperio Español, que había durado más de 300 años y que no costó identidad porque los pueblos originarios atesoraron su cultura, que ahora son orgullo nacional. A diferencia de otros países que festejan con solemnidad el día en que firmaron su libertad, en México se celebra el día en que inició el movimiento armado en Dolores. En México se celebra el día en que inició el movimiento armado en Dolores Hidalgo, con una alegría de fama mundial que hace resonancia en otros puntos del mundo, en donde haya mexicanos residentes.
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5: Son las 6:02.

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Edimundo. Edimundo, checa tu teléfono. Edimundo, checa tu teléfono, por favor. Ahora, ahora, ahora. Es de vida o muerte, es de urgencia. Gracias, besito. Buenos días, people. ¿Cómo estás? Ya arrancamos este martes con sabor lunes para Úrsula Mundo. Martes con sabor a lunes. Me gusta, me gusta. La semana va a pasar de bolón bim bom y yo feliz. Y estamos contigo otra vez, Exatuxla 98.5 a partir de ahorita y hasta las 8 de la mañana. 2 horas a través de tu radio para acompañarte en lo que inicia tu rutina, en lo que ya vamos con todo en la trabajación, en lo que vamos agarrando el mood de la mañana y por supuesto con más de buena música para seguir vibrando alto en la mañanita. Día número 15 de este mes, 15 de septiembre, día de la noche, del grito mexicano, preparando la pozole, preparando la pozole, ya, se veía tan lejos, ¿verdad? Día de estar en una congestión pozoleica, tener pozole para aventar para arriba. ¿O qué tal y tú me dices, Úrsula, no? Yo soy único y detergente, yo voy a organizarme, hicimos chiles en nogada. ¡Alela! Pues cada quien. O la vieja confiable. Hicimos una taquiza. Ah, sin detalle. Los chavalitos, yo creo que pasó noche mexicana una taquiza. Ay, qué gusto. Pues yo soy Úrsula y voy a estar entonces contigo aquí a través de Exatuxla. Esto lleva por nombre Morning Club porque somos parte de la mañana de ese team que a las 8 de la noche ya está cabeceando. Que si tú le dices plancito después de las 10 ya se lo pienso un poco. Que si tú le dices, oye, ya desayunaste, dices, uy, te contaré. Se desayuna cuando se puede. Y conmigo en controles técnicos, la señorita Moni Days, quien también es encargada de la buena música y ayudarnos a despertarte. Ven pa' acá. Yeah. Son las 6, se prende el mood. Y juntas, pues ayudamos a la despertación de todo Tuxtla Gutiérrez. 961-269-7574. Ahí nos ponemos en contacto, apúntele bien y arrancamos esta primera hora de tu mañana a través de Exatuxtla 98.5.

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0: 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Son las 6:13.
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0: Estamos de regreso, son las 6 de la mañana con 21 minutos. Uy, vamos con todo y en esta temporada. Ay, México lindo y querido. México bello, querido, corto, precioso. Y es que es imposible que el día de hoy no hablemos de las curiosidades y bellezas que tiene nuestro bello país. Por ejemplo, aparte de que es muy conocido por tener grandes playas, grandes cerros, grandes sitios turísticos, otra de las cosas que más el turismo aprecia es la calidad de su gente. Y no solo eso, sino también sus verdaderas realidades. México tiene más de 60 lenguas indígenas reconocidas. Así que es sumamente, imagínate, es de ese dato que llegas a México y, oye, es que todos no, puedes llegar a lugares donde posiblemente no hablen el español. O posiblemente sí, pero también una lengua. Imagínate también, por ejemplo, cuando decimos que México es diverso, no estamos exagerando, es mega diverso, más de 60 lenguas. Tengo otro dato, el ajolote, símbolo de nuestro billete de a 50 pesotes, símbolo también de Xochimilco. El ajolote, ese billete que costó para que saliera de circulación porque lo guardamos de tanto que gustó. Pues resulta interesante que el ajolote puede regenerar alguna de las partes de su cuerpo. Este pequeño animalito color rosa parece sacado de película de ciencia ficción. Pareciera que da ternura, pareciera que quiere ser un monstruo, pero no lo es. Vive en México, por ahí ya se está buscando, o bueno, más bien ya lo llevaron a ciertas partes de otras partes del mundo, pero se regenera y justo por eso es un motivo de estudio. Mira. Otro dato curioso es que México es uno de los grandes centros de diversidad de maíz. Tenemos maíz para aventar al mundo.
1: Apúntele bien.
0: Maíz mexicano, el más diverso e impresionante entre las tradiciones. Cuando te dicen, ay, maíz mexicano, estamos hablando de muchísimo más que el maíz amarillo que conocemos. Hay diferentes clases también de maíz que tenemos. Es uno de los países justamente con mayor diversidad en este aspecto. Otro dato curioso es que México tiene de todo. O sea, tú vienes y puedes ir a los manglares, puedes ir a las montañas, puedes ir incluso a zonas donde hay tantita nieve, puedes ir a la selva, puedes ir al mar, puedes ir a todo. Prácticamente todo en un mismo lugar. Oye, es que todo es árido. No es cierto. Vienes al sur y dices, aquí hay selva. Y en México puedes encontrar también un lugar donde las ballenas llegan cada año durante su migración. Imagínate, ballenas, mariposas también que migran. Vivir en un país donde es más diverso no solo en su gente, sino también en su flora y su fauna. ¡Ay, México!
1: ¡Apúntele bien!
0: Los malos somos nosotros, ¿verdad? Los malos somos nosotros, no me cabe duda. No me cabe duda. ¿Qué dato conoces? ¿Qué dato suena hasta incluso mentira? Mándanos aquí a través de nuestro WhatsApp, porque hoy vamos a hacer nuestra lista de cosas que parecen hasta inventadas de México, pero que sí son ciertas. 961-269-7574. 961-269-7574. Ahí nos vamos a estar poniendo en contacto en esta mañana ya para ir viendo dónde estamos despertando, qué pasa, qué sucede, con un ojo ya en el pozole ahí calentándose. Escucha. Un ojito en el pozole, la mente posiblemente con el pan de muerto ya, y el alma en la poderosísima, heroica ensalada de manzana. 6 de la mañana con 25 minutos, vámonos sin corte, ya regresamos.
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0: Son las 6:32. Se prende el mood mexicano. Ay, desde ayer, yo creo. Si me sigues, ay, me viste de yo toda charra. Apúntele bien.
1: Apúntele bien.
0: No podemos hablar de México sin hablar de esas noticias. Ay, que no nos encantan tanto, que nos dejan un mal sabor de boca. Yo sé, amigui, yo me encantaría contarte de que no, flores y corazones, y que mira, aquí y allá. Pero es que también tenemos un México. Ay, un México que no se puede ocultar con el dedito y ponerlo y, ay, mira, no existe. No. Se trata exactamente de una investigación que estaban resolviendo para encontrar a un joven de 20 años en Tlaquepaque. Y esto llevó a encontrar nada más y nada menos que un hospital clandestino que era perteneciente a un pues agente, pues tú sabrás cómo, a un cártel. Esta desaparición del joven los llevó a una finca en Tecatitlán, Jalisco, y se localizó todo un lugar, un inmueble presuntamente utilizado para ese tipo de cosas que te digo, pero específicamente también lo usaban para atender a personas heridas y a las que mantenían retenidas ahí como víctimas. 9 personas fueron las rescatadas y 6 presuntos custodios fueron detenidos. El joven de 20 años, pues de Tlaquepaque, recibió una supuesta oferta de trabajo en un rancho. Entonces, ojo con eso. Si dicen, oye, estamos a las afueras de la ciudad, ojo con eso. Entonces, eso fue el 21 de julio. Le dije, no te preocupes, para la entrevista pasamos por ti aquí en el carro. Después su familia perdió todo el contacto con él. Le dijeron, oye, es que no fue a la entrevista, ya no regresó, denunció la desaparición. Y en eso pues empezaron a checar las cámaras a ver dónde te recogió el carro. Llegaron a Tecatitlán y ahí encontraron esta finca al joven y a otras 8 personas más, las cuales estaban privadas de su libertad. Todos tenían entre 16 y 43 años, presentaban lesiones, usaban muletas, habían sido operadas, tenían diferentes cosas, ¿no? Encontraron en este lugar también diferentes artefactos, te digo, para estar en curación, que si vendas, que si incluso clavos quirúrgicos para fracturas. Encontraron también todo un equipo para brindar esa atención personalizada, pero de manera ilegal. Oye, según la hipótesis de la fiscalía, el lugar tiene 2 funciones. La primera función es retener a personas presuntamente reclutadas a la fuerza. Y la segunda función de ese sitio, de este rancho ahí, es atender a los integrantes de este grupo criminal, pues que están heridos, entonces se les busca dar la atención pues inmediata, ¿no? No se sabe quién los cura, es una enfermera, es un médico. La investigación pues sigue buscando quién es el que participa. Todo aparenta ser un personal de la salud o un personal de la salud que sabe, ¿no? O sea, las cosas que hay son muy específicas, el que guarda el inmueble. Entonces, 6 personas fueron las detenidas, 5 hombres, una mujer entre 21 y 48 años. Las autoridades lo señalan como posibles custodios de las víctimas y pues ahora están enfrentando el proceso judicial correspondiente por estos delitos de trata de personas. Pero más que un hospital clandestino, oye, este caso está potente, o sea, es posible que sea toda una cadena de engaño, de que abusan de que la gente está buscando trabajo, los buscan este reclutamiento forzado, los privan de su libertad. No, oye, voy a llegar hasta ti, te voy a llevar a la finca. 9 personas rescatadas. Pero la pregunta es, ¿cuánto tiempo ha estado ese lugar? ¿Desde cuándo existe? ¿Cuántos ha suturado, salvado, operado? ¿Hay más víctimas? ¿Quién administra? ¿Quién es el médico, doctor, enfermero? Bueno, todo esto en Tlaquepaque, una finca en Tecatitlán. El chavo era de Tlaquepaque, pero la finca se encuentra en Tecatitlán, está siendo investigada. Descubrieron este inmueble, todo bien acondicionado para hacer, ahora sí, para brindar una atención médica pues rápida, yo creo, oportuna. Dice que tiene grandes cosas. A lo que me refiero es que está surtida, vaya. Y bueno, atender a estos integrantes del grupo criminal. ¿Tú qué opinas, México mágico? Son las 6:36. Vámonos con más de buena música, porque bueno, es parte de ir despertando en esta mañana. Son las 6:36, hoy en este septiembre. No le cambies, estás escuchando Exa Tuxtla 98.5. Ya regresamos con más.

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0: Son las 6:42.
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1: Escuchar a Gabito Ballesteros junto a Karin. Ay, Karin León. Me gustó el meme de a trabajar porque solo Karin León es el único que puede decir que decide no ir a la chamba. Ay, Karin. Este cantante de regional mexicano que ha sonado fuertemente en los últimos años, pues se vio envuelto, yo creo que ya lo viste, y si no te cuento rapidísimo, pues resulta y resalta que hizo una serie de 7 conciertos en la ciudad de Las Vegas, pero para hacer esto especial le llamaron la residencia de Karin León, porque eran conciertos pues casi consecutivos, 4, 5, 6, 10, 11, 12 y 13 de septiembre, en un lugar bastante icónico de Las Vegas, como la esfera. La esfera es este recinto donde literalmente tiene una forma de esfera, tanto adentro como afuera. Es un espectáculo, oye, el de las imágenes y todo, que logras verla y contemplarla. Está muy interesante. Y eso hacía o eso emocionaba aún más la tarde, la noche de concierto. Pero para su cuarta fecha, específicamente 10 de septiembre, pues dijo, pues vamos a ir a turistear un poco, pues tenemos avioncito, nos alejamos tantito de la ciudad, nos despejamos y se fueron a un vuelo, salieron de la ciudad y estaban a una hora de distancia en avión. Ojo, en avión. Imagínate esto, ya compraste tu boleto, ya estás en la esfera, emocionada, el outfit, los hoteles, todo, llegas y todos acá, esperando, chiflando, ya que salga. Y una voz te dice, muchas gracias por asistir a este concierto, lamentablemente por problemas mecánicos del avión del artista, será totalmente cancelado. Los reembolsos podrán ser a partir del día tal y si gustas conservar tu boleto, todavía tendrá vigencia para nuestro siguiente show 2027. Todas las personas que estaban en el recinto obviamente se molestaron, se sacaron de onda, esto es una broma, no es cierto, pero no. El artista estaba contando que trató de hacer 2 vuelos, pero ambos aviones no tenían detalles mecánicos, por lo que se reprogramó el concierto para septiembre del 2027. Así como lo oyes. Y pues obviamente todo el mundo estaba enojadísimo.
2: ¿Por qué, señor? ¿Por qué?
1: ¿Qué pasó? Oye, pero me reembolsas mi boleto, pero ¿quién me reembolsa mi avión? ¿Quién me reembolsa mi hotel? ¿Quién? Todo. Fue movido entonces para el 2027, los invitados especiales que se presentaron, todo. Uy, no, pues así. Obviamente, Karin León regresó a las siguientes fechas, 11, 12, 13, pues quedó normal. Ya no pudo reagendar a los del 10 porque pues ya estaban todo vendido, no podía saturar el lugar. Pero sigue hablándose mucho de este hecho, de su residencia. Y como en el día número 4, hay diferentes especulaciones, que fue culpa de su señora, que fue culpa de él, que se fue de fiestita, que si se fue de viaje, que es que no sé qué, que el que quiere puede. Pero bueno, Karin León ya cerró su residencia en Las Vegas con un pequeño amargo sabor de boca en el término. Vámonos con más, son las 6:51, te acompaño a través de la frecuencia de Exatuxla 98.5. Nosotros regresamos con más, terminamos esta primera hora y me quedo contigo hasta las 8 de la mañana, 961-269-7574. Volvemos. ¿Qué?

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0: 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Son las 6:57.
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12: Conmemoramos el Día de la Independencia de México para recordar el inicio de la lucha armada por la libertad y la soberanía nacional por parte de los héroes que nos dieron patria. El famoso Grito de Dolores fue un llamado al pueblo para levantarse en armas contra el dominio del Imperio Español, que había durado más de 300 años y que no costó identidad porque los pueblos originarios atesoraron su cultura, que ahora son orgullo nacional. A diferencia de otros países que festejan con solemnidad el día en que firmaron su libertad, en México se celebra el día en que inició el movimiento armado en Dolores. En México se celebra el día en que inició el movimiento armado en Dolores Hidalgo, con una alegría de fama mundial que hace resonancia en otros puntos del mundo, en donde haya mexicanos residentes.
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0: Apúntele bien. Estamos de regreso, son las 7:02. Amigui, no me la vas a creer, pero estamos en el día número 258 de este mes. Ahora sí. 258 días. Está potente. Ese sí.
1: Apúntele,
0: ese sí,
1: apúntele
0: bien. Ese. Resulta y resalta que nos quedan sobrevivir tan solo 107 días. La temporada número 2026 de este momento dice que nos quedan 107 días. Seguimos en el verano. Todo lo que estás creando, todos los momentos que estás viviendo en esta temporada, le puedes decir que es verano todavía. No es que yo en el verano hice tal cosa. Por lo regular, simplemente pensamos de que ay, es en la temporada de vacaciones. No, pero oficialmente no se ha cambiado. No le pongan ahí que de hojita de otoño. No, para nada, para nada. Han pasado 258 días y nos enteramos de cada cosa y cada nota aquí en México. Y por eso te invito a que te quedes conmigo a través también de nuestro teléfono 961-269-7574. 961-269-7574. Y de esa manera nos ponemos ultra mega en contacto. Pero aparte de llegar a estas fiestas de independencia, que dato curioso, no solamente pasa en México, pasa en diferentes países de Latinoamérica, porque pues como que todos estábamos bajo el mismo régimen. Por eso yo creo que también ganamos. Nos rebelamos a España casi casi al mismo tiempo. Y dijimos, ahí te ves, hijo de la madre. Pero aparte de que hoy es 15 de septiembre, Día de la Independencia de México, el calendario mundial también marca otras curiosidades. Me encontré, por ejemplo, que este Marco Polo, el del juego, ese Marco Polo no. El viajero, anda de cumpleañitos, la fundación de marcas como Huawei, lugares también como Nicaragua está de independencia, lugares como Honduras hoy también celebra su independencia, dato curioso. También dice que es Día Internacional de la Democracia, Día Internacional del Punto. ¿Qué? Del punto, no me preguntes. Día Internacional, escucha nomás, del reggaetón. Ahí velo. Día Internacional, Día Mundial de Linguini. Ah, también es la independencia de lugares como El Salvador. También están celebrando hoy su independencia, dice por ahí. Guatemala, El Salvador, Nicaragua, México. Día de Nuestra Señora del Dolores. Y por último, pero no menos importante, también cuentan que en esta temporada es Día de las Enfermedades Neonatales. ¡Ay! Para hacer conciencia sobre todo estas afecciones que pueden llegar a los bebés. Pues bueno, son las 7:05. Vamos a seguir platicando contigo aquí a través de tu radio, acompañándote 2 horas a través de la frecuencia de Exa Tuxtla. No le cambies. Buenos días. Despiertas a través del 98.5. Ya volvemos. 7:05.

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0: Día número 258. Oye, Úrsula, pero estamos a 15. Sí, pero si lo piensas bien, del año 258.
1: Apúntele bien.
0: 258 días esperé para probar el pozole. Mentira. No, la verdad que no. Oye, pero cambiando un poquito de temas, resulta y resalta que, como ya sabes, en esta última semana salió el nuevo iPhone. Y yo apenas comprándome el 11, mira.
1: Apúntele bien.
0: Y este nuevo iPhone, bueno, están las versiones normales y está la versión que es plegable. Sí, estamos regresando a la anterior. Ahora nuevamente plegable, como antes, pero esta vez touch. Entonces eso llama la atención. No es el más barato del condado. No es la cosa aquí. Uy, qué precio, uy, me lo puedo comprar. Denme 5, no. El iPhone plegable, o el iPhone doble, pues aparentemente sí cuesta su dinerito. También, pero depende mucho de dónde vivas, cuánto ganes, cuánto cuesta. Estamos hablando del iPhone plegable, que es el iPhone Duo número 18. Y el precio en México, ¿está sentado, amigui? ¿Está sentado? Ok. ¿Sí? ¿Seguro? Ok. La versión inicial, la de 256 GB, está aproximadamente en 47,999 pesos. ¿Qué? Según mis fuentes.
1: Apúntale
0: según
1: bien.
0: Mis fuentes, que tú tengas un iPhone plegable en esta temporada en México te cuesta 47,999. ¿Qué cosa? ¿Por qué? El enganche de un carro. Yo he ido a agencias que por esa cantidad de dinero te dan un carro, oye, te dan un carro sin detalle. O desde 2,600, si ves a alguien con su iPhone plegable, también puede ser que aprovechó los 18 meses sin intereses que te ofrece la marca, desde 2,666.61 al mes. Y así tú dices, no, 256 es muy poquito, oye, yo necesito más espacio para que caban, entren todas mis fotos, mis aplicaciones. Bueno, el iPhone Duo de 512 está en 52,999 pesos. Y si te cuento que todavía hay de 1 TB y de 2 TB, uy, no, te espantas, te vas para atrás. El más caro es el de 2 TB, para que puedas guardar todas tus fotos, videos, información, aplicar todo lo que necesites. Hasta te va a sobrar, te va a hacer falta vida para llenar toda esa cantidad de fotografías y de espacio. Bueno, ese está en 77,999 pesos para que puedas adquirir ese teléfono con el mega espacio de París aquí del mundo mundial y que no te falte ahí. Que, ay, es que tengo que... 77. Ahí, tú di cuántos le ordenamos, cuántos ocupa usted. Pero bueno, esto es aquí en México. Si tú decides comprarlo en otros lugares, pero es aproximadamente en Estados Unidos, obviamente aquí los precios cambian. Yo me topé que si tú decides comprarte en Estados Unidos sin los impuestos y todo, está aproximadamente en $2,000. Que si lo vemos, vamos viendo la conversión, le pongamos en 19, está en 38. Baja aproximadamente 10,000, un poquito más de 10,000 pesos si lo compras en Estados Unidos. Ese no es el chiste. La nota que te voy a platicar rápidamente es que resulta y resalta que hicieron una lista de cuántos días de trabajo te cuesta tener este nuevo dispositivo en tus manos. Lugares como Suiza, puedes tener un iPhone Duo, la versión inicial, la básica, la que te estoy contando de $2,000, la de 256 GB. Con tan solo 13 días de trabajo puedes obtener tu teléfono, que platicábamos que estaba arriba de los 30,000 pesos. Bueno, en Suiza con 13 días de trabajo la armas. En lugares como Noruega, con 21 días de trabajo. En lugares como Canadá, con 30 días de trabajo. Estados Unidos, con 48 días de trabajo. Porque dice que el salario de promedio es de $7.25 la hora. En Canadá, es de $17 canadienses. En lugares como España, dice que te toma alrededor de 58 días hacerte de esta cantidad de dinero. En lugares como Colombia, te toma casi 4 meses juntar esta cantidad de dinero. lugares como México, buscando el salario mínimo de 315 pesos al día, en 5 meses, pues llegas a comprarte la versión inicial. Lugares como Perú dice que te cuesta alrededor de 6 meses de trabajo. Venezuela dice que aproximadamente 9 meses de trabajo. Lugares como Cuba, 35 años de trabajo. El mismo iPhone puede constarte diferentes semanas de sueldo, años enteros, meses completos. Todo depende de dónde laboras, dónde trabajas, y todos cuestan aproximadamente lo mismo. Yo tomé la base aquí en dólares, de 2,000. Solo en México sí le puse el de 47,000. Y son 5 meses de trabajo en caso de que ganes el salario mínimo al día de 315 pesos. Pues, ¿qué opinas, amisto? ¿Está potente esto? Vámonos con más, son las 7:25. No le cambies, estás escuchando Exa Tuxtla 98.5. Regresamos.
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4: Son las 7:26.
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0: veces me niego a creer la teoría de que los teléfonos nos escuchan. Digo, no es cierto, es el algoritmo. Yo lo sé, yo lo he invocado, pero mira, te voy a contar algo. Yo te estoy platicando, no, que el iPhone y la tostada. Y toda esa información la busqué aquí en la computadora que tengo en el monitor de locutores. Y aquí te estoy contando, leyendo y platichismoseando. Pero de la nada me empezó a aparecer el anuncio de que el iPhone 18. Y yo, ¿qué pasó? Pues yo no te dije, yo no te conté nada. Qué miedo, ahora sí, tengo miedo, no suena el tengo miedo. ¿Y de ahí? Literalmente no suena, a ver, ah, tengo miedo, ahí está. Tengo miedo, no sé qué sucedió, no sé qué pasó, pero yo de, oye, ¿qué onda? Este precioso, pues si yo no te dije nada del iPhone.
1: ¿Por qué, señor? ¿Por qué?
0: 7:34, estamos de regreso. Vámonos ya a través de nuestro WhatsApp. Te he dejado muy olvidada, amigui. Perdóname. Día número 258, 107 días restantes. Todavía estamos ahorita focus en el pozole, en la taquiza, en el chile nogada. Pero luego el corazón y el sentimiento ya pensando en el pancito de muerto sabor a naranja. A ver con qué llega, ¿eh? Porque luego sale cada cosa que hay tematizado de no sé qué. Vamos a ver con qué llega. Buenos días, Úrsula, dice, acompañándote un ratito en la mañana porque hoy medio se trabaja. ¡Hala! Tapada Avenida Central desde la parte del parque. Apúntele bien. Eso, apúntele bien si va para el parque. Si voy a tomar la avenida, estar tranquila. No, está tapada. No pase por la avenida, está tapada. Salga a tiempo. Buenos días, amiga. ¿Qué tal? ¿Cómo estás? Bien, bien, bien. Bendecido día. Te vas a comprar un iPhone, ¿verdad? Es como quitarle el pelo al gato contigo. ¡Ala! No, no, no. No, no, no. Eso es, mientras funciona el teléfono, no se cambia. Que, yo soy de las dos personas que le hablas y dicen, no, precioso, no lo escuches. Eres maravilloso, teléfono. Luego se descomponen. El primo del tío de un conocido... así le habla a su carro, así de, ay, no le vamos a hablar feo porque luego se empieza a descomponer. Y sí, no me acuerdo si era mi hermano quien me contaba de que si empezaban a decir enfrente del carro de, ay, no, ya lo voy a cambiar, o ay, no, es que hubiera... Y se empezaba a descomponer, entonces ya no hablaban nada malo del carro. Chistoso. Ya no hablaban nada malo del carro si estaba cerca, porque dice que luego lo sentía el carro. No, una cosa así, bien locochón. La Cristinini. Dice también, un saludo, Úrsulis. Dice, para mi sobrinita, Alexei, dice, que hoy la regañaron. Ay, Alexei, ¿qué hiciste, mi vida? ¿Qué hiciste? Si estamos de puente, ¿por qué te regañaron? No, no, no. Hoy es día de jugar y jugar. Hoy es día de dormir y dormir, Úrsula Mundo. Estábamos platichismoseando también entonces de las curiosidades que llegan en nuestro México mágico. Y otras cosas que tenemos, estamos de regreso antes que nada ya en nuestra segunda hora. Seguimos hablando también de datos curiosos que seguramente no habías escuchado o tal vez sí. Pero México tiene 4 de los 5 tipos de felinos silvestres que habitan en América. El jaguar, el puma, el ocelote, es parte de la flora y fauna de México. Imagínate, pues yo tengo 4 de los 5 felinos, oye. El jaguarundi también dice por aquí. Los cactus, ay, los cactus tan representativos de México, ¿verdad? Cuando te dicen, a ver, vamos a hacer decoraciones de México, el cactus. Bueno, este cactus que es tan representativo de nuestro país, que parece que hasta es parte del escudo nacional. Y sí, México tiene una enorme diversidad de este tipo de flora, bueno, sí, que es los cactus. Hay más de un tipo y por eso es bien característico de nuestro país. Y bueno, lo han llevado también a diferentes lugares, pero ninguno crece como crece en México lindo y querido. México también tiene costas, tanto como el Océano Pacífico como el Atlántico, además del Golfo de México, el Mar Caribe. Podemos presumir playas diferentes dependiendo a dónde estés. O sea, tú puedes decir, oye, conozco la playa de México. Espérate, espérate, espérate. ¿Pero qué playa conoces? No, es que yo fui a Los Cabos. Ah, pero fuiste a Cancún. No, ahí no conozco. Ah, entonces te falta conocer más. Oye, pero fuiste el de... No, puedes decirle, puedes decirle. Otra de las cosas que llama mucho y es atractivo para muchos turistas en México, aparte de las playas y toda su diversidad, es que tenemos volcanes activos. ¿Te sorprendería la cantidad de personas que llega a ver estos volcanes activos? y que también han aparecido prácticamente de ahí siendo parte, hemos aprendido a vivir con ellos. También tenemos un volcán que se empezó a formar en 1943 en un campo de Michoacán que dijo, ahí te voy, Michoacán. ¿Qué cosas de México te sorprenden más? El lugar, la comida, los animales, la tradición, los datos históricos. Mándanos porque todavía falta conocer más datos curiosos que tenemos en nuestro México lindo y querido. Nosotros seguimos con más. Son las 7:38, 961-269-7574. 961-269-7574. Soy Úrsula Mundo, estás escuchando la frecuencia naranja del 98.5 de tu radio y nos quedamos acompañándote un ratito más en lo que sigues despertando en este día martes 15 de septiembre, 7:38. Ya regresamos.
2: 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Son las 7:39.
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1: Esta mañana está llegando a su fin. Bueno, esta mañana de Club de la Mañana. De Club de la Mañana. Tú puedes continuar con nosotros enterándote de todo lo que pasa a través de la información de nuestro Noti de Confianza. Quédate y descubre qué sucede en Chiapas, México y el mundo, por supuesto. Yo soy Úrsula y tenemos una cita pendiente de 4 a 6 de la tarde. Yo regreso a tu radio para acompañarte en tu dosis vespertina aquí por Exa Tuxtla 98.5. Te invito también a que nos sigas a través

0: de nuestros canales digitales. Si aún no le has dado follow, si aún no descubres nuestras promociones, Facebook, Instagram, TikTok, en todas nos encuentras justo como Exa Tuxtla, para que no te pierdas más de nuestro contenido y de cada uno de nuestros compañeros, por supuesto, que andan en diferentes partes de la ciudad trayéndote mucha información. En controles técnicos, thank you so much a la señorita Money. Y juntos nos fuimos, nos desaparecimos, ya nos terminamos. Última hora, dice, saluda el buen Didi McQueen. Estaba ocupadito el amigo Didi McQueen, no, estaba perdido. Andaba preparando el pozole. Pero inviten, por favor. Al Team Chabelito y a todos los que yo sé que nos acompañan día con día y nos permiten entrar en su rutina matutina en este 2026, día número 258. Que todo lo bonito llegue a ti, te acompañe, te atrape, te persigue, te apapache y no te suelte. Pero sobre todas las cosas y en todas partes, ponte Exa. ¡Chao! ¡Vámonos!
1: 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Nos escuchamos mañana para continuar con tu destino matutino. 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
3: Conmemoramos el Día de la Independencia de México para recordar el inicio de la lucha armada por la libertad y la soberanía nacional por parte de los héroes que nos dieron patria. El famoso Grito de Dolores fue un llamado al pueblo para levantarse en armas contra el dominio del Imperio Español, que había durado más de 300 años y que no costó identidad porque los pueblos originarios atesoraron su cultura, que ahora son orgullo nacional. A diferencia de otros países que festejan con solemnidad el día en que firmaron su libertad, en México se celebra el día en que inició el movimiento armado en Dolores. En México se celebra el día en que inició el movimiento armado en Dolores Hidalgo, con una alegría de fama mundial que hace resonancia en otros puntos del mundo, en donde haya mexicanos residentes.
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4: Son las 8:02.

0: gusto saludarlo desde Tuxtla Gutiérrez, la capital del estado de Chiapas, Radio y TV Noticias, en la mayor cobertura y audiencia del sur de la República Mexicana. Vamos de inmediato con la información importante de las últimas horas. Sí, se acerca el primer frente frío de la temporada. Será después del 16 de septiembre, le tendré los detalles en un momento más. También le voy a informar que se prevé para hoy una noche lluviosa, vamos a ver si es cierto. De todas formas hay que tomar precauciones. Eduardo Ramírez encabeza la conmemoración del 202 aniversario de la Federación de Chiapas a México. También le voy a informar que advierten vigilancia para que bares cumplan con el horario autorizado hoy. Más de mil elementos vigilarán las fiestas patrias solamente en Tuxtla Gutiérrez. Bueno, hasta drones van a estar vigilando la zona, vehículos blindados, arcos detectores de metales, en fin, para que tengamos un 15 de septiembre, pues bien. También le voy a comentar en otras noticias que habrá alternancia de género en ayuntamientos del estado de Chiapas, ¿sí? O sea, hombre-mujer, primero va un hombre, luego va una mujer. En fin, de todo esto lo voy a ir para presidentes municipales. Le voy a traer los detalles. Familiares denuncian saqueo de tumbas en el panteón de Jiquipilas. Ya ni la hacen los malosos. No respetan nada, de veras. También le voy a informar en otras noticias, en otra información, que pues el asesinato de la estudiante española allá en Morelos sería el cuarto feminicidio en lo que va del año, en esa universidad, en la Universidad Autónoma de Morelos. Ya el gobierno de España está pensando, sobre todo Granada, limitar los intercambios estudiantiles con México ante la peligrosidad que hay en el país. También le voy a informar, en Oaxaca suspenden el grito en 5 municipios por violencia. Tragedia en Veracruz, 3 muertos por explosión en un pozo de sal en Jaltipan. En fin, yo le invito a que se quede con nosotros, Radio y TV Noticias, en la mayor cobertura y audiencia del sur de la República Mexicana.
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gusto saludarlo desde Tuxtla Gutiérrez, la capital del estado de Chiapas. Radio y TV Noticias en la mayor cobertura y audiencia del sur de la República Mexicana. Vamos con la información en este ya martes 15 de septiembre del 2026. Les recuerdo, estamos transmitiendo en vivo desde los estudios de Canal 12 del sistema de Supercable. Sí.

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2: Continuamos con la información. Ofrecemos nuestras disculpas. Tuvimos un corte de energía eléctrica. Entró a funcionar la planta de emergencia, pero no, pues para no con la capacidad de mover todo el sistema aquí en Supercable. Así que ya estamos al aire nuevamente con usted con la información importante de las últimas horas. Le decíamos, una fuerte tromba con lluvias intensas y vientos fuertes azotó Mapastepec en las costas de Chiapas. Provocó la caída de una antena y diversas afectaciones en viviendas. Sí, de todo esto lo voy a informar en un momentito más. Les recuerdo, estamos transmitiendo en vivo desde los estudios de Canal 12 del sistema de Supercable en Tuxtla Gutiérrez, que nos enlazamos a través de las estaciones de Balance Media Group, Tapachula 106.7 FM Bella Música, 95.5 FM Radio Mexicana, cubriendo toda la región del Soconusco. A Comitán llegamos a través de Joya 104.5 FM, a San Cristóbal a través del 98.5, en Tuxtla Gutiérrez transmitimos a través de la gran cadena EXA. En televisión estamos en el canal 12 del sistema de Supercable. En Facebook Live nos puede seguir como Canal 12 Chiapas TV, TikTok arroba Canal 12 Chiapas, y nuestro mensajero para que nos haga llegar sus comentarios, 961-195-9231. Vamos a la información importante en este ya martes 15 de septiembre del 2026, día del tradicional grito de independencia. Hoy habrá, por supuesto, una verbena popular aquí en el Parque Central de Tuxtla Gutiérrez. ¿Alguien tiene, quién va a estar hoy en la noche en el tradicional grito? Bueno, en un momentito más le comento, pero sí, pues la verbena dice, cada año llueve, vamos a ver cómo se pone ahora, ¿sí? El caso es que hay festejos del tradicional grito de independencia en toda la República Mexicana, en la capital del país. Por supuesto, lo más importante, después del tradicional grito, sigue la música en el Zócalo de la Ciudad de México y en cada una de las plazas. Banda MX es el MS, perdón. Se ve que no soy muy grupero, ¿eh? Banda MS es la que va a estar actuando hoy aquí en el SOC, en el Parque Central de Tuxtla Gutiérrez, después del tradicional grito de independencia. Así que, pues, a festejar la independencia, y todo arranca en estos días patrios, el 13, día de los niños héroes, 14 de septiembre, la Federación de Chiapas a México, y 15 de septiembre, el tradicional grito, el 16 de septiembre, el desfile. Bueno, vamos a la información. Le comentaba yo de Mapastepec, una fuerte tromba con intensas lluvias y vientos fuertes azotó Mapastepec ayer. Provocó la caída de una antena y diversas afectaciones en viviendas. La tromba intensa con lluvias fuertes, ráfagas de viento, pues causó problemas allá en Mapastepec, en la zona costa del estado de Chiapas. Fue una tromba que derribó árboles. Imagínense ustedes la fuerza, derribó una antena, ¿sí? Así que les llovió fuertecito allá en la zona costa Soconusco. Es el cambio climático, es lo que dicen. Mire, sequía por todos lados, no llueve, pero en algunos lugares hay lluvias torrenciales, como este caso. Y para hoy, ya ve que se prevé que luego llueve en esta época del año. Bueno, estas son imágenes de Mapastepec. Perdón. Bueno, esto es, las imágenes son de Ecatepec en la Ciudad de México, ¿sí? Las imágenes son de Catepec, mire, en el Estado de México. Lluvias torrenciales. Allá no ha dejado de llover todo el centro del país. Ecatepec, sí. Ese Ecatepec en el Estado de México no ha dejado de llover. Diario prácticamente ha llovido en el centro del país. Y aquí, pues, nomás no. Nomás no llueve. Bueno, pues ahí está esta fuerte tromba, aguacero. También le decíamos lo que pasó ayer, hablando de lluvias torrenciales. Para hoy se prevén lluvias, vamos a ver. Le decíamos, hay que tomar precauciones si va al Parque Central para el tradicional grito, pues hay que llevar algo para cubrirse, ¿no? Sí, un nylon, en fin, porque tampoco creo que dejan entrar paraguas, ¿no? Pero sí gabardinas, ¿cómo le llaman? Impermeables, con eso sí podrán entrar. Bueno, en fin, ahí están los festejos del 15 de septiembre, arranca hoy. 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Regresamos en un momento.
1: 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Son las 8:18.
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2: La Independencia se cancela en varios lugares por cuestiones de violencia, o sea, de seguridad, de falta de seguridad. Estamos hablando de varios municipios de Sinaloa, de Veracruz, de Michoacán, de Durango, de Guanajuato, ¿sí? Y Oaxaca, en el caso de Oaxaca, son 5 municipios donde se suspende el tradicional grito precisamente por la situación de violencia y conflictos políticos, es lo que señalan. En fin, esa es la situación. Pero bueno, ayer se conmemoró el 202 aniversario de la Federación de Chiapas a México. Y el evento importante lo encabezó el gobernador Eduardo Ramírez Aguilar. Si le parece, vamos a los detalles. Este fue en el Parque Bicentenario. Ahí precisamente se convocó al pueblo de Chiapas a conmemorar esta fecha con orgullo, conciencia histórica y dignidad.
11: El gobernador Eduardo Ramírez Aguilar participó en la ceremonia conmemorativa del 202 aniversario de la Federación de Chiapas a México, realizada en el Parque Bicentenario de Tuxtla Gutiérrez, en la que se refrendaron el orgullo y la identidad como mexicanos y chiapanecos, y se honró la determinación de Chiapas de unirse libremente a México con unidad y compromiso por el bienestar y la prosperidad. Durante este evento cívico al que asistieron representantes de los poderes legislativo y judicial, así como del Ejército Mexicano, la Marina y la Guardia Nacional, integrantes del Gabinete Legal y Ampliado, autoridades federales, legisladoras y legisladores y presidentas y presidentes municipales, se llevó a cabo la entrega del bando solemne al municipio de Tapachula y la entonación del himno nacional y el himno a Chiapas. En este acto se dio lectura al bando solemne por el 202 aniversario de la Federación de Chiapas a México y se convocó al pueblo de Chiapas a conmemorar esta fecha con orgullo, conciencia histórica y dignidad.
2: Está la información en torno a este evento y le comento que Viviendas para el Bienestar beneficiarán a 12 millones de familias en el sexenio y significa cerca del 1.2% del Producto Interno Bruto anual en inversión. Es lo que destacó la presidenta Claudia Sheinbaum. Se estima la generación de alrededor de 2.400.000 empleos asociados a la construcción de las 667 mil viviendas en el país. Si le parece, escuchemos.
12: Es decir, 12 millones de familias van a ser beneficiadas por todo el programa de vivienda en el sexenio. Y significará cerca de 1.2% del PIB anual de inversión. Y, por supuesto, los empleos que genera. genera, si consideramos que cada vivienda genera alrededor de 4 empleos y ya se contrataron 600,000 viviendas, pues entonces son 2.4 millones de empleos asociados a lo que se contrató de viviendas y que muchas de ellas ya están en construcción. Entonces es buenísimo este programa por donde se vea, pero sobre todo lo más importante, se da acceso a lo que nosotros consideramos un derecho, que es una vivienda digna. Es decir, 12 millones de
2: familias. Bueno, pues ahí está lo que decía la presidenta de México, Claudia Sheinbaum. Tragedia en Veracruz, 3 muertos por la explosión de un pozo de sal en Jaltipan. 3 trabajadores fallecieron y uno más resultó herido tras la explosión en un pozo de salmuera con diésel de la empresa, una empresa PMB Minera. Es lo que se reporta en este momento, la explosión de un pozo de salmuera con diésel dentro de la planta de sal de la compañía PMV Minera. Dejó un saldo de 3 personas muertas y una lesionada. La planta está ubicada en un camino de terracería que conduce a la comunidad Agua Fría desde la cabecera municipal. ¿Sí? Las autoridades de Protección Civil reportaron que el incendio continuaba hasta muy noche. ¿Sí? El alcalde de Jaltipan, Veracruz, confirmó el siniestro y pidió el apoyo de unidades de emergencia de los municipios aledaños para poder atender a los trabajadores. Sin embargo, desde la propia planta reportaron que la mayoría de los empleados estaban bien, a excepción de 4, 3 muertos y uno herido grave. Es lo que señalaron. Ahí se veían por la noche todavía las llamas de este incendio, repito, en Jaltipan, Veracruz. Hay preocupación en España por estudiantes españoles que están de intercambio en México, y es que la violencia les preocupa. Y cómo no, asesinaron a una estudiante española en Cuautla, Morelos, estudiante de la Universidad Autónoma de Morelos. Había llegado a México por intercambio, terminaba su periodo en México en diciembre. Lamentablemente la mataron. Dicen que fue un intento de asalto y que opuso resistencia, y la asesinaron en la Casa de la Cultura en Cuautla. Se llamaba Claudia Tacoronte Aguilera. Ayer la presidenta de México decía que la Cancillería ya había establecido comunicación con las autoridades y con los familiares de esta joven allá en España. Tenía 21 años. ¿Sí? Y es la cuarta estudiante mujer asesinada en lo que va del año, solo en la Universidad de Morelos, ¿eh? Para que se dé una idea de la violencia que impera en el país. Nos dan cifras luego de que se va reduciendo, pero mire, ya la realidad sigue siendo cruel. Ahí están los datos. 21 años tenía Claudia Tacoronte Aguilera. Ahora la Universidad de Granada, ella viene de había llegado procedente de la Universidad de Granada, España, está analizando el futuro de estos convenios, va a cancelarlos con México por la inseguridad del país. Así está la situación, lamentablemente. Tenía 21 años y pues ayer le decíamos, llegó hasta la mañanera esta situación. Y es de preocupación, sí, son 4 estudiantes, mujeres que han sido asesinadas en la Universidad Autónoma de Morelos, o estudiantes de la universidad, mujeres que han sido asesinadas en lo que va de este año. Ella es la cuarta, esta jovencita española, Claudia Tacoronte Aguilera, de 21 años. Bueno. Dejamos este asunto, vamos a otra información. 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Regresamos en un momento.
1: 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Son las 8:31.
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0: con más información desde Tuxtla, la capital del estado de Chiapas. Me están reportando un accidente en este momento en el libramiento norte de Tuxtla Gutiérrez, casi esquina con calle central. Mire, ahí está el accidente, que este vehículo que se salió de la carretera, iban cuatro personas, ¿sí? El asunto es que el chofer se bajó, se fue, él los dejó a los pasajeros. Ha de haber ido Bol para evitar consecuencias. Bueno, ahí está este accidente que acaba de ocurrir. El auto quedó en el camellón. Y eso sí, decía Vallardo Robles cuando construyeron esos especie de triángulos ahí. Dice, es para evitar que pasen al otro carril y causen destrozos cuando haya un accidente. Y sí, mire, ahí quedó en el centro del camellón. Bueno, continuamos con más información. Vamos a otras noticias. Que habrá alternancia de género en ayuntamientos del estado de Chiapas. Con 38 votos a favor, el Congreso de Chiapas aprobó la reforma electoral que establece la alternancia de género en las candidaturas a las presidencias municipales. La modificación al artículo 25 de la Ley de Instituciones y Procedimientos Electorales establece que el género de quien encabece la planilla deberá alternarse respecto de la elección inmediata anterior. Es decir, si un municipio fue encabezado por una mujer, en el siguiente proceso corresponde postular a un hombre y viceversa. Para la primera elección, bajo estas reglas, la Junta de Coordinación Política del Congreso deberá integrar bloques de municipios con base en la lista nominal y realizar una insaculación para determinar cuáles deberán ser encabezados por mujeres. El resultado deberá notificarse al Instituto de Elecciones y Participación Ciudadana antes del 30 de septiembre del 2026. O sea, ya estamos a la vuelta de la esquina, para que pueda aplicar la nueva disposición durante el registro de candidaturas. El gobernador Eduardo Ramírez Aguilar destacó que la reforma busca reducir el rezago de mujeres en las presidencias municipales y garantizar una participación política efectiva. Van a ver la mitad de municipios al frente de las mujeres como nunca lo había tenido Chiapas. La reforma mantiene además las reglas de paridad vertical y horizontal en las planillas. Cuando el número de municipios postulados sea impar, la mayoría deberá corresponder a mujeres. El IEPC podrá requerir a los partidos corregir candidaturas que incumplan las disposiciones y, de no hacerlo, pues se les negará el registro correspondiente. De acuerdo con los datos, durante la discusión en 2015 fueron electas 34 mujeres municipales, en 2018 33, en 2021 19 y en 2024 22. Ahora se quiere que sea la mitad de los ayuntamientos mujeres. La nueva disposición no aplicará en los municipios que elijan autoridades mediante sistemas normativos internos, en respeto a la libre determinación de los pueblos y comunidades indígenas, o sea, donde se rigen mediante usos y costumbres. Se preguntó si esta medida podría darse también en determinado momento para el gobierno del estado. Bueno, Ramírez Aguilar descartó que por ahora se impulse una reforma en este sentido, pero sí para los ayuntamientos. Vamos a ver. Bueno, o sea, donde hay hombre ahorita, pues va a ir mujer en la siguiente elección, es lo que señala. Bueno, sobre el 15 de septiembre le quiero comentar que ya hay la advertencia de parte de la Dirección de Protección contra Riesgos Sanitarios, el DIPRIS, de la Secretaría de Salud, a los antros, a los lugares donde advierten de vigilancia para que los bares cumplan con los horarios autorizados. Establecimientos que no acaten la disposición hoy serán sujetos a la aplicación de medidas de seguridad con base en la normatividad vigente. La Secretaría de Salud del Estado exhorta a los establecimientos con giros de suministros de bebidas alcohólicas para que durante la conmemoración de las fiestas patrias, los días 15 y 16 de septiembre, cumplan con los horarios establecidos para evitar la aplicación de medidas de seguridad y prevenir riesgos en la salud de la población. La dependencia estatal informa, repito, que en conjunto con los ayuntamientos se realizarán operativos de vigilancia con la finalidad de constatar que se dé cumplimiento al horario autorizado sin exceder a las dos de la mañana, de acuerdo con la disposición gubernamental, y para prevenir incidentes relacionados con el consumo de bebidas alcohólicas. Así que ahí lo ven, ¿sí? Por cierto, habrá mucha vigilancia por parte de las autoridades. Solo en Tuxtla se habla de 1,000 elementos que estarán vigilando para que todo transcurra bien en normalidad, el tradicional grito de independencia, sí, y por supuesto hay que ser muy responsables, más de 1,000 elementos van a vigilar las fiestas patrias, se prevén torres de videovigilancia, drones, un avión no tripulado, vehículos blindados y 10 arcos detectores de metales. En todo el estado será un total de 11,000 elementos que se desplegarán en todas las plazas cívicas de los distintos municipios para que transcurra en paz precisamente esta fiesta del tradicional grito de independencia y que pues estas concentraciones que se dan regularmente en los centros, en las plazas centrales de los municipios, transcurran en calma, en paz, con tranquilidad. Bueno, así que solo de la Secretaría de Seguridad del Pueblo, 400 elementos de las diferentes áreas estarán integrando torres de videovigilancia, drones, un avión no tripulado, vehículos blindados, 10 arcos detectores de metales, es lo que destacó precisamente la autoridad estatal en torno a este asunto. Y en otra información, le comento que en el marco de las fiestas patrias 2026, el magistrado presidente del Tribunal Superior de Justicia y del Consejo de la Judicatura, Juan Carlos Moreno Guillén, asistió a la ceremonia conmemorativa del aniversario de la Federación de Chiapas a México, que encabezó el gobernador Eduardo Ramírez Aguilar. Escuchemos.
1: Se conmemoró el aniversario de la Federación de Chiapas a México en una ceremonia encabezada por el gobernador Eduardo Ramírez Aguilar, en el Parque Bicentenario de Tuxtla Gutiérrez. Al acto asistió el magistrado presidente del Tribunal Superior de Justicia y del Consejo de la Judicatura, Juan Carlos Moreno Guillén, junto con autoridades estatales. La ceremonia recordó un acontecimiento que distingue la historia de Chiapas. En 1824, los pueblos de la entidad expresaron su voluntad de federarse a México, en un proceso de consulta que culminó con el pronunciamiento solemne del 14 de septiembre. A 202 años de aquel acontecimiento, Moreno Guillén destacó que este legado histórico mantiene vigencia en la construcción de las instituciones y en la defensa de los derechos. Señaló que el diálogo y el respeto son también herramientas fundamentales para resolver las diferencias y avanzar hacia una sociedad con mayor convivencia democrática. Desde el Poder Judicial del Estado, esta conmemoración representa además una oportunidad para refrendar el respeto a la memoria histórica y fortalecer valores que contribuyen a la construcción de una cultura de paz, justicia y convivencia para las familias chiapanecas. La historia de Chiapas permanece vigente en sus instituciones y en el compromiso de construir, mediante el diálogo y el respeto, una sociedad con mayor justicia y paz.
0: Ahí está la información. Oiga, 187 comunidades y 27 barrios de Occhug ratificaron hoy la prohibición de la venta de alcohol y drogas. Ahora hasta drogas, ya es como oficial. La venta de alcohol y drogas. Bueno, mediante una votación a mano alzada, respaldando la propuesta de los patronatos de la cabecera municipal. Ahí está, mire, más de 500 habitantes participaron en la ratificación de la ley seca en la región. Acciones de seguridad, un operativo reciente dejó como saldo 13 personas detenidas y varias tiendas clausuradas por incumplir la prohibición de venta de estupefacientes y bebidas alcohólicas, perdón. Ahí está esto, Nocchug. Están tirando todo el alcohol y la droga también. Pero mire, es parece que fuera legal, mire. Prohibición de venta de estupefacientes y bebidas alcohólicas. ¿Sí? Venta de alcohol y droga. Prohibido. Mire, ahí tiraron todo lo que decomisaron. 500 habitantes participaron en la ratificación de la ley seca. Pero lo que me llama la atención es que se prohíbe la venta de bebidas alcohólicas y droga. O sea, ¿vendían droga también? Bueno, vamos a pausa. Regresamos.
2: 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Son las 8:45.
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0: Guadalupe Lucero Bárcenas, es Puebla, perdón, es límites con Veracruz, todavía es Puebla. Los regidores y el síndico ratificaron sus renuncias ante el Congreso del Estado como una forma de resolver al conflicto que estalló desde junio. Lo que explican, lo que decía el diputado Julio Huerta Gómez, presidente de la Comisión de Gobernación, que ahora se emitirá un dictamen para disolver al el cabildo que encabeza una presidenta morenista. Con el apoyo de los regidores, tomaron la presidencia municipal, demandaron la revocación de mandato de Guadalupe Bárcenas, a la que acusaron de malos manejos en la administración municipal. Regidores decidieron en ese momento la destitución del marino Juan Alberto Domínguez, titular de Seguridad Pública Municipal, quien tenía una relación amorosa con la alcaldesa, lo cual se confirmó porque días después se casaron. Pero miren qué líos andan. Ya disolvieron el ayuntamiento, tomaron la presidencia, esto en Acatlán, allá en Puebla, Acatlán de Osorio, Puebla. Qué relajito traen ahí. Tienen tomada la presidencia, bueno, ya de plano desaparecieron el municipio, el cabildo, pues para nombrar a alguien más. En fin, vamos a continuar con más noticias desde Tuxtla, la capital del estado de Chiapas, que un apagón que afectó a miles de familias en Chapultenango. Miles de habitantes se quedaron sin energía eléctrica debido a una falla en la red de distribución, lo que provocó afectaciones en viviendas, comercios y otras actividades allá, repito, en Chapultenango, es lo que informó la Comisión Federal de Electricidad. Familiares están denunciando saqueo de tumbas en el Panteón Municipal de Jiquipilas, ¿sí? Es que parecen casas del Infonavit, ya ahí las tumbas, y pues se las están vaciando, mire. Sí, una persona denunció el saqueo de varias tumbas y capillas familiares en el panteón, sí, ahí en el panteón de Jiquipilas, donde encontró espacios abiertos, con fotografías dañadas, distintos objetos tirados en el suelo. De acuerdo con el testimonio, se observó que algunas capillas en el Camposanto habían sido alteradas, que faltaban artículos que las familias mantenían dentro, pues como parte del recuerdo de sus seres queridos. Sí, pues estaba viendo aquí las fotografías que hoy publica el periódico La Voz del Sureste. Son, mire, parecen casitas del Infonavit grandes, ¿no? Sí. Bueno, vamos a los deportes. Luis Díaz, ¿cómo estás? Me da gusto saludarte.
1: Hola, ¿qué tal, Víctor? Amigos de Radio y TV Noticias, feliz martes para todos ustedes. En información deportiva, ayer se jugó partido de la jornada número 8 para cerrar esta octava jornada del fútbol mexicano. El León le ganó 2-0 al Atlético de San Luis. Goles de Diver Cambindo al 49 y al 71, así que doblete de Cambindo en esta victoria del cuadro Esmeralda. El día de hoy, Víctor, habrá otro partido. Este partido será entre Puebla y el equipo de los Diablos Rojos del Toluca, partido pendiente de la jornada número 7 debido a la participación en la gran final y título del Toluca en la League Cup. Así que hoy a las 7:00 p.m, hora del centro de la República Mexicana, Puebla enfrentando a los Diablos Rojos del Toluca. Vamos a ver cómo será este partido. Toluca llega como segundo lugar de la clasificación general, el Puebla llega como octavo, la diferencia 3 puntos, una victoria nada más es lo que separa a Puebla y Toluca. Este equipo de Puebla que ha tenido un buen arranque de torneo, consolidando lo que ha sido el inicio de este apertura 2026, así que pues tendremos un solo partido hoy, ese partido pendiente de la jornada número 7. Ya para la jornada 9, en los siguientes días te estaré dando detalles de los enfrentamientos que tendrán los equipos, también de los llamados grandes del fútbol mexicano, que sin lugar a dudas el partido más atractivo, Víctor, el sábado 19 de septiembre a las 9:15 p.m, las Águilas del América enfrentando a las Chivas Rayadas del Guadalajara en el Clásico Nacional.

0: Nacional, Chivas que viene de ganarle a Pumas 3-0, así que pues tienen un buen envío anímico. En el caso del América, pues perdió el clásico joven con el Cruz Azul 4-3, así que se presume puede ser un gran encuentro. Esperemos que no nos decepcione como el clásico regio que terminó 0-0. Esperemos que en este caso sí haya goles en este clásico nacional. También te puedo mencionar que en la actividad de la Liga TDP de los equipos chiapanecos en la jornada número 2 en la tercera división, la UDS venció 2-1 a Pavones, partido entre equipos chiapanecos, victoria de la UDS 2-1. En la Universidad Pablo Guardado Chávez, las Lechuzas ganaron en su visita a Alebrijes de Oaxaca 3-0, mientras que Chifut y Procam empataron a 1, ganó Chifut la tanda de penales 4-3, y bueno, el partido entre Plataneros de Tabasco y Tapachula FC de la TDP terminó 1-1, ganando Plataneros 4-1 la tanda de penales a Tapachula en el Olímpico de Villahermosa. Y bueno, finalmente sigue pendiente el encuentro entre Jaguares FC y el equipo de Iguanas, así que pues tendrá que esperar a que esté la reprogramación de este partido. Todavía estoy checando la app de la Liga TDP y todavía no tiene ni fecha ni hora este encuentro. Lo que sí, en este martes también va a haber actividad, es de la Liga Española, esta liga de la que hace tiempo se le llamaba la Liga de las Estrellas, tendrá actividad este día martes, con partidos muy interesantes. Hoy a las 11 de la mañana el Rayo Vallecano estará enfrentando al Español, a las 12 del día el Alavés estará enfrentando al Valencia, y el Elche estará enfrentando al Real Madrid. Esto va a ser a la 1:30 de la tarde. El Barcelona jugará mañana también a la 1:30 contra el Racing de Santander, así que habrá actividad también de la Liga Española. Víctor, por lo pronto, pues te deseo un excelente día. Es todo en cuanto a información deportiva.
1: Muchas gracias, Luis Díaz, los deportes. Gracias. Prevén una derrama de casi 40,000 millones de pesos los restauranteros. Hoy que se van a ir cabezones. Dicen que las celebraciones del 15 y 16 de septiembre impulsarán ventas en alimentos, bebidas, artesanías, entretenimiento, música, hospedaje, servicios. Y pues piden lo que piden es que consuman en establecimientos formales. Una derrama económica de casi 40 mil millones de pesos. 40 mil millones de pesos. Aclaro. Me están también comentando aquí que en el panteón de Plan de Ayala, entrando, que también hay una tumba que es una mini casa, que hasta con clima, dicen. Bueno, pues yo realmente no he visto, pero sí. Sobre todo estos en Culiacán tienen hasta jardines. Tienes, sí, patio de servicio. Bueno, en Culiacán, climas, unos caserones, mausoleos, tumbas lujosas, sí, grandes. Bueno, en fin, esto sale precisamente por lo que comentábamos hace un momento. Y este asunto de la inteligencia artificial, ya hay advertencias sobre los riesgos para la humanidad que reavivan ya un debate que se viene dando desde hace tiempo, pero ahora la situación más complicada. Nuevas advertencias desde dentro de la industria de la inteligencia artificial han reavivado este tema, que podría escapar del control humano y, en última instancia, amenazar la supervivencia de la humanidad. Y pues hay que discutir nuevamente sobre si las empresas que desarrollan la tecnología están haciendo lo suficiente para evitar esta situación. Están desarrollando, pero también hay que ver cómo controlar de alguna forma esta situación. Y las advertencias están cada vez más, ¿qué le digo? La inteligencia, cada vez se está volviendo más potente la inteligencia artificial. La preocupación por los riesgos potenciales de la tecnología está aumentando a medida que los modelos se vuelven más potentes, lo que incrementa tanto el potencial de su uso indebido por parte de personas con fines delictivos como para crear propaganda, una enfermedad que mate. En fin, hay preocupación en ese sentido, desde, bueno, y esta advertencia se está haciendo ya desde dentro de estas empresas. Se hablan que podrían controlar incluso el internet, ¿sí? Están diciendo 6 meses, 1 año, O sea, la situación se complicada, pues por eso urge que se ponga control. Ya nos vamos. Yo le agradezco su preferencia. Que tengan pues unas felices fiestas patrias. De aquí hasta el jueves, ¿verdad? Jueves a las 8 de la mañana estaremos nuevamente con usted en este espacio de noticias. Felices fiestas patrias y pues tranquilazos, porque ya ve que ocurren nuevo los accidentes, hay que ser responsables en ese sentido. Gracias por su atención, soy Víctor Cancino Villar, hasta pronto.
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5: Conmemoramos el Día de la Independencia de México para recordar el inicio de la lucha armada por la libertad y la soberanía nacional por parte de los héroes que nos dieron patria. El famoso Grito de Dolores fue un llamado al pueblo para levantarse en armas contra el dominio del Imperio Español, que había durado más de 300 años y que no costó identidad porque los pueblos originarios atesoraron su cultura, que ahora son orgullo nacional. A diferencia de otros países que festejan con solemnidad el día en que firmaron su libertad, en México se celebra el día en que inició el movimiento armado en Dolores. En México se celebra el día en que inició el movimiento armado en Dolores Hidalgo, con una alegría de fama mundial que hace resonancia en otros puntos del mundo, en donde haya mexicanos residentes.
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2: Son las 9:02. 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

¡Y que viva México, señores! Mi gente chula, preciosa, con el corazón tricolor, con el pecho inflado de puro orgullo, levántense ya, póngase el sombrero, afine la garganta y póngale su mejor cara a este martes histórico. Muy pero muy buenos días a todo nuestro bellísimo estado de Chiapas. Muy pero muy buenos días a todo nuestro Tuxtla Gutiérrez. Es martes y es 15 de septiembre, señores.

poco no se les enchina la piel con esta musiquita? ¡Qué sabroso ser mexicano! ¡Qué sabroso ser chiapaneco, mi gente! Ya la energía la tengo el día de hoy, rebasando todos los niveles permitidos. Ayer celebramos que somos chiapanecos por convicción con nuestra Federación de Chiapas a México. Y hoy nos vestimos de verde, de blanco y de rojo. Nos vestimos de charros, nos vestimos de mexicanos para gritar orgullosamente: ¡viva nuestro país! ¡Viva nuestras raíces! ¡Viva nuestra raza! ¡Vivan todos los que hacemos que este país sea cada vez mejor, más hermoso, cálido, alegre, perseverante, luchón! ¡Vivamos todos los que hacemos posible que México sea el país que somos! ¡Buenos días! ¡Qué gusto saludarlos, mi gente bonita! Ya los saluda el día de hoy con todas las ganas del mundo su amigo, su locutor de confianza, su brother, su copiloto, Juan Carlos Cameras. Ya estoy aquí en la cabina, ya tomando a esta hora de la mañana tequila. ¡Claro que sí, ya! Pintada la cara de verde, blanco y rojo, con la playera de México para acompañarlos durante esta hora va a ser el día de hoy, porque hoy me voy a ir a un punto exacto, entonces voy a estar con ustedes hasta las 10 de la mañana por acá, pero con toda la energía para compartir con ustedes. Acomódense, aflójense la corbata, súbanle al estéreo, porque el mañanero más mexicano ya está empezando, mi gente.

0: sabroso, qué sabroso. Ya me vi comiendo el pozole, los chiles en nogada, el cochito al horno, ¿por qué no? Las tostaditas en la noche. Qué sabroso, ¿no? Oigan, todos sabemos los datos que tenemos de la historia, ¿no? Que si el cura Hidalgo, que si el grito. Pero ¿sabían ustedes que hay varios datos curiosos y secretos sobre nuestra independencia que casi no se dicen? Por ejemplo, está esta duda. ¿El grito realmente fue el 15 o fue el 16 de septiembre? O sea, ahí les va el dato curioso. El verdadero grito no se dio en la noche del 15 de septiembre, sino que se dio el 16 de septiembre, como por ahí de las 5 de la mañana. Más o menos fue la hora en la que el cura Hidalgo tocó la campana en la madrugada y llamó al pueblo a luchar por su independencia. ¿Y pero por qué lo celebramos hoy 15? Bueno, cuenta la leyenda que don Porfirio Díaz, presidente de México, movió la celebración grande para la noche del 15. ¿Saben por qué? Porque era su cumpleaños. Imagínense nada más tener en tus manos la posibilidad de decir, pues yo creo que yo quiero que la fiesta, la cena, de una vez aprovechando que vamos a gastar, lo hagamos el día de mi cumpleaños, ¿no? ¿Qué tal, señor? Armando el pachangón en el Palacio Nacional en su honor, ¿eh? Otro dato curioso que si no lo sabías, y digo, este posiblemente te va a doler un poquito, seguramente vas a decir, ¿qué? ¿Cómo? ¿No es real? Bueno, resulta que el rostro que nosotros conocemos, de Miguel Hidalgo no es el real. O sea, es falso. ¿Sí? El señor del estandarte, medio calvillo, que vemos en las monografías, que vemos en los billetes, probablemente no sea Miguel Hidalgo. ¿Saben qué? Durante toda la vida de Miguel Hidalgo, nunca le pintaron ningún retrato. O sea, nadie sabe a ciencia cierta cómo era el cura Miguel Hidalgo. La imagen que nosotros conocemos hoy en día, con, ya sabes, el señor con túnica negra, peloncito y con pelos nada más alrededor. Bueno, pues resulta que se hizo varios años después. Y se cree, según la historia, que el modelo que utilizaron es un sacerdote europeo o un familiar suyo, o algo por allí, ¿no? O sea, hemos estado realmente nosotros venerando como un héroe nacional a una persona que no existió. ¡Ay, no más! Y bueno, ahí les va la pregunta del día de hoy antes de iniciar el mañanero. ¿Saben cómo se llama cómo se llamó el primer presidente de México? ¿Sí? El otro día alguien decía, no, pues es que México, Claudia Sheinbaum no es la primera presidenta, pues ya tuvo Guadalupe Victoria. No, Guadalupe Victoria era un señor, era un hombre. Y precisamente Guadalupe Victoria fue el primer presidente de México. ¿Pero sabían que no se llamaba Guadalupe Victoria? Ah, ¿verdad? Él se puso el nombre en honor a la Virgen de Guadalupe y en honor a la victoria de los insurgentes, perdón. Pero su verdadero nombre, el verdadero nombre de nuestro primer presidente de México, se llamaba José Miguel Ramón Adauto Fernández y Félix. Ay, no más. Don Guadalupe Victoria para los cuates. Imagínense nada más eso en el INE. No iba a entrar. José Miguel Ramón Adauto Fernández y Félix es el verdadero nombre de Guadalupe Victoria, el primer presidente de México. Bueno, hoy voy a estar tirando más datos interesantes durante esta hora, así es que quédense conmigo a través del 98.5. Por supuesto, les agradecemos que sigan con nosotros. Adri Cisneros está con nosotros aquí en la cabina. Adri, muy buenos días. ¿Qué tal? A ver, un poquito, ¿verdad? Un poquito. Oigan, vámonos con mucho más el WhatsApp. Si nos quieren saludar también, mi gente, 961-269-7574 para que nos saluden el día de hoy. Ya son las 9 de la mañana con 11 minutos. Donde quiera que estén, ya quítense la playera que traigan y pónganse la de México, ¿eh? Regresamos, muy buenos días, no le cambien. Esto es El Mañanero. ¡Vámonos!
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2: Son las 9 con 13.
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1: Las 9 de la mañana ya con 19 minutos. 9 con 19. Oigan, mi gente, pues que no se olvide, además obviamente de festejar que somos mexicanos, que no se olvide nuestra patrulla mañanera. ¿Cómo está el radar el día de hoy en las calles? Comuníquense, contáctense. El día de hoy, ¿cómo está la circulación en esta mañana en Tuxtla? Pásenos el dato de cómo anda el tráfico. Yo al menos vi la avenida central del lado poniente libre a las 9 de la mañana que vine por acá. Pero el parque central creo que anda llenito, ¿va? Creo que por ahí el parque central está cerrado. No sé si nos puedan confirmar la gente que ande por acá en el centro, por favor. Seguro ya empiezan los cierres viales por las fiestas patrias. Allá por el libramiento, ¿cómo estamos? Echen pitazo de volada por allá la gente. Por supuesto, mi patrulla mañanera. Díganos cómo está por allá. ¿Tenemos mensajes del público en esta mañana? Sí, tenemos mensajes del público. Vamos a leerlos todos, también para que nos felicitemos entre nosotros que somos mexicanos, ¿no? Ay, ¿quién nos...? ¿Qué hacen eso? ¿Por qué hacen eso que quitan los mensajes? ¿Cómo me caen de mal los que quitan esos mensajes? Ahorita les voy a mandar un sticker. ¿Dónde están los stickers? Espérate, ya no sé. ¿Dónde están los stickers? ¿Ya no tenemos stickers? Aquí están. ¿Ya no tenemos stickers? ¿Nos borraron los stickers? Ah, no, aquí está. Aquí está el de cuál es esa borradera. Ya se la mandé. Tenemos mensajes de audio. Hola, buenos días.
2: Menonía. Acá reportándote, mi Juan Carlos, pasando paso desnivel. El tráfico está tranquilo, está moderado. Lástima, no hay mucha chamba. Andamos lidiando, está muertón, casi no hay. Pero promete que al rato va a estar intenso. Vamos a festejar algo que no somos. Ah, no, no es cierto. Sí, ¡arriba México!
1: ¡Viva México, parce! Va a decir. Oye, pues es que ahorita no hubo clases, ¿no? No hay magisterio, no hay oficinas. O sea, algunas tiendas si acaso van a abrir, la gente está en su casita, yo les pregunto, o sea, ¿los Didis y Uber sí trabajan hoy en la noche también? ¿No tienen familia? No, digo, es pregunta seria, o sea, ¿sí van a trabajar hoy en la noche? Oye, tenemos mensajes por acá, nos mandan, arriba el mañanero, arriba Adriana y Juan Carlos y que viva México. Ándale pues, y tracas, dice Adriana. Y la queso. Tenemos más mensajes por acá. Buenos datos que estás dando en esta mañana, Juan Carlos. Tírate otro. ¡Hora! ¿Sabían ustedes que el nombre oficial de nuestro país, establecido en nuestra Constitución, es que nos llamamos Estados Unidos Mexicanos? Y no solo México. Además, no sé si ustedes lo sabían, pero la campana original que tocó Miguel Hidalgo allá en Guanajuato, no se quedó en Guanajuato. Fue trasladada desde 1896 a la Ciudad de México y es la mismísima que se toca cada año. Pero eso no es todo, sino que aparte, trasladaron esta campana a la Ciudad de México, la original, pero se ordenó que se hiciera réplicas exactas de esta campana para cada uno de los estados de nuestro país. Es decir, hay 32 campanas iguales que se supone que suenan exactamente igual porque están hechas de la misma forma y para que emitan el mismo sonido en todos y cada uno de los estados de nuestro país. Mira nomás cómo es que un elemento de una iglesia se llegó a convertir en algo tan importante y tan simbólico para el país, ¿eh? Síguenos dejando dejando sus mensajes de WhatsApp, el 961-269-7574. ¿Cómo va la carnita del pozole? ¿Ya está lista? Oye, hay gente que tiene la receta del pozole que dice que la hacen un día antes, ¿sí? Que lo hacen desde el día 14 para que el 15 ya se coma recalentado y entonces suelte mucho más sabor. Hay gente que dice, ese es el secreto del pozole. ¿Tú cómo lo preparas? ¿Eres de los que le pone también pollo? Porque hay gente que le pone al pozole pollo. ¿Eres de los que le pone más gordito, cachete, oreja? ¿O eres de los que pura maciza? Porque sí hay gente que dice, no me estés poniendo gordo, no me estés poniendo mi cuero. Yo quiero pura maciza. También hay gente que lo come así con el cuerito, con el cachetito. ¿Y de qué parte de, ahora sí, qué parte del cuerpo del cochi le haces el pozole? Porque hay gente que lo hace de cabeza, ¿no? También de cabecita, orejas y todo lo que viene ahí, lo que es el cachete, el buche, todo. Y también nos puedes decir a través del WhatsApp 961-269-7574. Aparte de pozole, ¿con qué otra comida se festeja el 15 de septiembre, no? ¿Se hace ponche? No, hace Navidad, ¿verdad? O sea, ¿qué se toma en la noche? Aparte de que dicen que tequila, pero no todos toman tequila. ¿Michelada? ¿Rihanna? No, una bebida, un agua de limoncito, ¿no? Una bebida mexicana, una jamaica. Creo que la horchata es... ¿Cuál es más mexicana, la jamaica o la horchata? Bueno, para que sea verde, blanco y rojo, un agua de pepino. No, pero la pepino es blanca, no sale verde. No, bueno, claro, si lo mezclamos con lechuga, claro que sale verde. Bueno, pero ponga el agua ponga el agua de Jamaica, una jarra de horchata y una jarra de salsa. Limón con chaya. Nunca le he probado en mi vida, Adrián, no sé. Bueno, ¿de qué va a ser sus aguas el día de hoy? Déjenos sus mensajes 961-269-7574. Las 9 de la mañana con 27. Vámonos con un corte, ¿verdad? Y regresamos, no le cambien. Buenos días, esto es El Mañanero.
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0: 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Son las 9:27.
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0: y pensar en México es pensar en la música guapachosa, la música sabrosona, la cumbia mexicana, ¿cómo no?
1: Ándale.
0: ¡Ay, mira nomás! Estamos de regreso ya a las 9:34 a.m. Gracias por sus mensajes a través del WhatsApp 961-269-7574. Dice por acá, saludos al programa, muchísimas gracias. También dice por acá, unas agüitas locas son las buenas para el día de hoy en la noche. Muchas gracias. En el castillo de Chapultepec exhiben una estatuilla que dicen es la imagen del cura Miguel Hidalgo. Pues fíjate que los historiadores mexicanos, la gente que sabe ahorita que hay más información, claro, estamos hablando del castillo de Chapultepec y todo lo que ahí había en el castillo y lo que se encontró, pero los historiadores mexicanos coinciden, la mayoría, en que no existió una imagen como tal. No, nunca nadie se atrevió a hacerlo. Y les voy a decir por qué. ¿Sabían ustedes, y ahí les va el dato curioso, que el verdadero cerebro de la guerra de independencia no fue Miguel Hidalgo? De hecho, la historia dice que Ignacio Allende fue el cerebro militar, fue el principal organizador, el conspirador, el que quería que detonara la independencia de México, pero junto con Juan Aldama y otros militares, hicieron una estructura que se llamaba la Conspiración de Querétaro, ¿no? Ellos querían que fuera todo coordinado, todo bien hecho, pero resulta que los descubrieron. Entonces, como para desafanarse, ellos dijeron, no, pues vamos a hacer de cuenta como que ya no pasó nada, nos descubrieron, nosotros no vamos a mover a nadie, pero dijeron, tenemos que buscar a alguien que la gente sí siga y que obviamente nadie se sospeche de esa persona. ¿Y quién creen que era el más carismático? Miguel Hidalgo, el cura del pueblo. Entonces acudieron con Miguel Hidalgo así de imprevisto y le dijeron, mira, Miguel, esto tiene que ser ya. O sea, no podemos esperar más. Tenemos que luchar, pero tú tienes que ser quien va a salir ahí a pedirles que lo hagan. Y bueno, Miguel Hidalgo aceptó, y por eso Miguel Hidalgo fue el a quien se le da esto de que él ejerce el grito de independencia. Pero realmente fue como alguien que utilizaron por el carisma que tenía. Entonces, como no era un personajazo, digamos, dentro de la historia de México, nunca antes lo habían retratado y por eso no se tiene nada de él. Ahora, ahí va dato curioso. Miguel Hidalgo nunca tocó la campana. O sea, él nunca tocó la campana de Dolores. Miguel Hidalgo estaba en la puerta de la iglesia, ¿no? Llamando al pueblo, ¿sí? Quien tocó la campana fue un hombre llamado José Galván. Él era el campanero de esa iglesia. Entonces, él tocó la campana para que el pueblo llegara, que esa era la indicación, ¿verdad? Y Miguel Hidalgo estaba en la puerta de la iglesia. Él dijo, ahora sí, de aquí pa'lante, ¿no? ¿Quieren más datos curiosos? El Pípila. El Pípila, ¿sabían ustedes que no está realmente comprobado que existió? O sea, el Pípila, este hombre que sostiene, ya saben ustedes, ¿no? Va con una piedra en la espalda hacia la alhóndiga de Granaditas y quema la puerta. Dicen los historiadores que en la narrativa podría ser simbólico, como una serie o un grupo de mineros mexicanos que entre todos fueron los que hicieron este acto tan heroico, pero que no solamente fue una persona. Sin embargo, hay quienes dicen que sí, que tiene hasta acta de nacimiento, tiene acta de defunción, pero no es a ciencia cierta comprobado que el Pípila haya sido o haya existido. Y ahí les va el último dato curioso, que este les va a volar la cabeza. ¿Sabían ustedes que la lucha de la independencia tuvo una madrina? Ah, que no se la sabían. Sí. Tuvo patrocinadora. Seguramente ahora que les diga el nombre, ustedes van a decir, güey, con razón, ¿de dónde? Y lo han escuchado infinidad de veces. ¿Quiénes creen ustedes que haya sido la patrocinadora? O sea, ¿de quiénes? No. La patrocinadora y una de las figuras fascinantes por la historia dentro de la Guerra de Independencia fue Leona Vicario. Leona Vicario era una de las mujeres más ricas. Sí, era heredera de su familia, de una riqueza impresionante. Pero además era una mujer muy inteligente. Ella dijo, voy a sacrificar mi economía, ¿verdad? Porque voy a apoyar al movimiento. Pero no solo eso, sino que ella participó. Escuchen esto, es que las mujeres, les digo que las mujeres son impresionantes. Coordinaba una red de correos secretos para avisar a los insurgentes sobre los movimientos del ejército realista. Es que ella se llevaba con la gente de aquí, de la de más alta, la que dominaba. Ella se codeaba con ellos, escuchaba sus conversaciones, ¿sí? Sabía cuáles iban a ser sus movimientos y luego les avisaba al ejército qué cosa venía, por dónde iban, qué estaban haciendo, a qué horas iban a estar ellos, como que, ya saben, durmiendo en sus laureles. Y no solo eso, sino que también ella ayudó a escapar a las tropas de José María Morelos. Ella movió gente para que cuando los capturaron, pues ella ordenaba. Es que ella era una persona muy respetable, ¿no? Y no solo eso, sino que utilizó su dinero para comprar armas, medicinas, ropa y equipo para los soldados que iban a estar participando en esta guerra insurgente. Gran parte de su herencia de doña Leona Vicario la utilizó para esto. Financió, y fíjense algo maravilloso, financió y ayudó a transportar una imprenta completa. Pero ¿saben cómo lo hicieron? Por pedacitos. O sea, de a poquitos se llevaban las piezas de la imprenta, luego en un lugar secreto la armaron, hicieron un periódico que se llamaba El Ilustrador Americano, y con eso llevaban e imprimían la propaganda a toda la población para avisarles que estaban invitados todos a ser parte de la liberación. Ella fue encarcelada, fue descubierta por las tropas, fue encarcelada, le quitaron todos sus bienes. Pero es que es increíble. ¿Sabes qué? Los insurgentes después se vistieron de arrieros y la rescataron de donde estaba, del calabozo donde ella estaba. No, hombre, está increíble. Y bueno, esta es la primer mujer en la que el Estado mexicano le concedió un funeral y le dieron el título, escuchen muy bien. Ella, Leona Vicario, tiene el título de Benemérita y Dulcísima Madre de la Patria. Muchos en aquel momento quisieron quisieron decirles que le decían a ella que solo ayudó por su marido. Ella respondió, es que mira, la gente decía en ese tiempo que ella solamente ayudaba porque ella estaba enamoradísima del marido, que era Andrés Quintana Roo, y le sacaron así, como ya saben, como queriéndole desprestigiar, ¿no? De que esta mujer solamente ayudó por el marido, que no, ella no debería de ser catalogada como benemérita, bla, bla, bla. Y ella respondió algo en los periódicos con una carta increíble que es larguísima, pero ella aclara allí diciendo que las mujeres también pueden actuar por patriotismo y tienen convicciones propias, nunca lo hacen por seguir a un hombre. Eso lo dijo doña Leona Vicario. Mira nada más, está increíble. Si ustedes tienen la oportunidad de buscar los fragmentos de la carta de respuesta donde defiende su intelecto y el de las mujeres, está muy interesante. Búsquenla por ahí, la verdad está muy, muy padre. Son datos curiosos sobre la independencia, para que tengan de qué platicar hoy en la noche, ¿no? No solo platiquen de los bitcoins y de la casa de los famosos, sino de datos curiosos de México. 9:43, regresamos, no le cambien. Buenos días, esto es El Mañanero, vamos.
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3: Son las 9:44.
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4: 9:49. Recuerden que este mañanero de 15 de septiembre pues va a durar una hora porque nos vamos a ir a actividades en un momento más. Tenemos mensajes por acá. Dice, vos Juan Carlos, hay mucha gente que te escuchan y hoy llegaste a desmentir estas fechas. No, son datos curiosos. Son datos curiosos que, digo, a ver, en lo tradicional, que es maravilloso, ¿no? Está increíble poderlo festejar. Pero los datos curiosos, las cosas que la gente, es importante que la gente que ha buscado, que se ha dedicado en la vida a buscar y contar la historia, comparte todo esto tan fascinante, cómo sucedió. Y es que nos encanta ver las películas de Marvel, nos encantan ver las películas de acción, de guerras, pero nuestra propia historia es una cosa increíble, pero como toda guerra tiene sus cosas positivas, sus cosas negativas y sus mentiras, ¿no? Como por ejemplo, que se dice que la independencia de México terminó en 1821 y la realidad es que España no reconoció la independencia de México cuando fue en 1821, sino hasta 1836 fue cuando España dijo, bueno, pues ya, ahí los voy a soltar, los dejo. Ahí ven cómo le hacen, ¿no? Sí, las cosas como esas son datos curiosos. Miguel Hidalgo, algo que no se sabe, es que él era cura católico. ¿Y saben qué? La Iglesia católica, lo excomulgó. La Iglesia católica se sabe que era meramente española. Entonces lo excomulgó al cura. Miguel Hidalgo, bueno, no sé si algunos sí lo saben, algunos no, no murió de viejito, murió fusilado. ¿Sí? Imagínense, ahí les va el acta de independencia, por ejemplo, se la robaron. Se la robaron y la vendieron en Europa. Imagínense nada más, qué locura, ¿no? Pero bueno, y dato curioso, después de la independencia no fuimos realmente independientes. No fuimos una república, fuimos un imperio. Y Agustín de Iturbide era quien estaba a cargo de esto, ¿no? Chiapas no estábamos. Nosotros ya llegamos después, ya estaba todo. Pero podemos decir los chiapanecos que somos mexicanos por elección. ¿Sí? ¿Mexicanos? No. No, también hicieron su lucha los chiapanecos, ¿eh? Porque los chiapanecos lo que hicieron fue independizarse de Centroamérica. O sea, que Centroamérica todavía estaba manejada, era una colonia española. Entonces, Chiapas dijo, ¡neh! Bueno, de hecho estamos con la Capitanía de Guatemala, así se llama. La Capitanía de Guatemala, que hasta eso se cosía diferente a la colonia española, pero dijimos, como que no nos conviene mucho estar de este lado. Pues, ojo, dato curioso, Tuxtla Gutiérrez no se quería unir a México. Pero ¿qué creen? La capital estaba en San Cristóbal de las Casas, entonces dijeron, a ver, vámonos para allá, con don Fray Bartolomé de las Casas, que bueno, de ahí viene el nombre de San Cristóbal de las Casas, que en ese tiempo se llamaba Ciudad Real. Pero bueno, oigan amigos, ya nos vamos. Tenemos mensajes del público antes de irnos. Dice por acá, dice Juan Carlos, entonces si todo es mentira lo del grito, ¿para qué vamos al grito? Porque va a estar la MS, güey. Como dicen que hoy no es la fecha de la independencia, solo por el cumple de don Porfirio Díaz, dice. Pues así es. Buenos días, te recomiendo que leas el libro que se llama México ante Dios, de Francisco Martín Moreno. Está buenísimo, con la historia de México, la historia no contada. Sí, ahorita le decía a Adri Cisneros que la independencia de México, no quiero ser aguafiestas, pero como toda guerra, también es aprovechada para abusos y cosas horribles. Hay historiadores que han escrito sobre la historia, no solo la independencia, ¿no? La revolución, todo, ¿no? de cosas atroces que hacían también los...

0: ejércitos. Tenemos gente por acá, hola.
1: Te hubieras dejado así como dato curioso. Ahorita ya no queremos nada ya. Pero el mexicano es muy vivo. No va a beber por celebrar, pero sí por decepción que le abriste los ojos.
0: Dice Adrianita Cisneros, ya le dieron aire. Está aquí Adrianita Cisneros, aquí anda conmigo. Dice, esos que vendieron los de la bandera, no les gusta vender patrias, dice Chascarrillo. No metamos las cosas políticas, ¿no? Dice, dice Dependientemencia, dice, entonces no deberíamos de celebrar la independencia como chiapanecos. Ya no empiecen. Oigan, ya me voy. Les deseo maravillosa mañana a todos ustedes. Dios les bendiga. Gracias por acompañarnos el día de hoy. Mañana es día de asueto también. Y ojo, muy pendientes, porque el jueves, que yo esté de regreso aquí en El Mañanero, les tengo una información, una noticia muy importante que no se la deben de perder. Este jueves 17, que mañana no voy a venir, les tengo una noticia para que los voy a comentar, 17 y 18. Porque posiblemente sean los últimos dos días que me escuchen por acá, ¿eh? Así es que no se pierdan el programa el día jueves que regresamos. Amigos, les deseo un maravilloso día. Festejen que somos mexicanos. Al inicio del programa les dije, es maravilloso este pueblo, es tan increíble, somos tan amables, somos tan apapachadores, somos gente tan luchona, tan fregona, que independientemente de cualquier cosa que haya pasado en la historia, lo importante es la historia que estamos contando nosotros hoy, y somos gente increíble. Que Dios los bendiga, gracias por acompañarme el día de hoy. Le regreso en un rato más. Les deseo increíble, increíble mañana. Regreso a la una, eso sí, todavía. Por supuesto, por ahora síganse con mucho más de la programación del 98.5. Gracias, esto fue El Mañanero Mexicano. Vámonos.
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3: Conmemoramos el Día de la Independencia de México para recordar el inicio de la lucha armada por la libertad y la soberanía nacional por parte de los héroes que nos dieron patria. El famoso Grito de Dolores fue un llamado al pueblo para levantarse en armas contra el dominio del Imperio Español, que había durado más de 300 años y que no costó identidad porque los pueblos originarios atesoraron su cultura, que ahora son orgullo nacional. A diferencia de otros países que festejan con solemnidad el día en que firmaron su libertad, en México se celebra el día en que inició el movimiento armado en Dolores. En México se celebra el día en que inició el movimiento armado en Dolores Hidalgo, con una alegría de fama mundial que hace resonancia en otros puntos del mundo, en donde haya mexicanos residentes.
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4: Son las 10 con 2.
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8: Quiérete por esta vez, suelta la trenza y que el viento se haga cargo.

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0: 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Son las 10 con 10.
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0: 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Son las 10:28.
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1: 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Son las 10:42.
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2: 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Son las 10:54.
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5: Son las 10:56.
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1: Conmemoramos el Día de la Independencia de México para recordar el inicio de la lucha armada por la libertad y la soberanía nacional por parte de los héroes que nos dieron patria. El famoso Grito de Dolores fue un llamado al pueblo para levantarse en armas contra el dominio del Imperio Español, que había durado más de 300 años y que no costó identidad porque los pueblos originarios atesoraron su cultura, que ahora son orgullo nacional. A diferencia de otros países que festejan con solemnidad el día en que firmaron su libertad, en México se celebra el día en que inició el movimiento armado en Dolores. En México se celebra el día en que inició el movimiento armado en Dolores Hidalgo, con una alegría de fama mundial que hace resonancia en otros puntos del mundo, en donde haya mexicanos residentes.
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2: Son las 11.
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6: Amigos, ¿cómo están? Muy, pero muy, muy buenos días. Qué gusto saludarlos a través de la frecuencia de EXA FM 98.5. Oigan, como los estuve anunciando, como lo platicamos, yo les dije y les prometí que hoy nos veníamos aquí a Universidad Web. Bienvenidos todos a Web Universidad. Hoy déjame decirte que estoy aquí sobre la novena poniente, entre la octava y novena sur, acá en el mero centro de Tuxtla Gutiérrez. Y bueno, pues es que es 15 de septiembre. Claro que no podía pasar desapercibido este día tan importante acá con nuestros amigos de Web Universidad. Y bueno, ellos están hoy de fiesta, mi querida gente que nos escucha, gente que nos ve a través de Facebook. Déjenme decirles que estamos completamente en vivo. ¿Qué pasó por ahí? Se cayó el microfonito. Mi querido. Ahí está, ¿quedó o no? A ver, vamos a tratar de meterlo aquí. Espérate tantito. Ahí está. Es que estamos batallando un poquillo porque ahí está, ahí quedó, ¿ah? Perfecto. Como les decía, gente de Facebook, gente de radio, estamos aquí en Web Universidad, en Tuxtla Gutiérrez, sobre la novena poniente, entre octava y novena sur acá en Tuxtla Gutiérrez. Hoy hay festejos, hoy estamos de fiesta, hoy nos ponemos muy mexicanos, por supuesto. Mi querido Luisito, vente para que la gente vea, la fiesta que tenemos. Pásale, Luisito, pásale, tú pásale para que vayas viendo ahí todo lo que tenemos. Mira, andamos muy mexicanos, Luisito, muy mexicanos. Te están recibiendo ya todos los colaboradores de Web Universidad. De este lado, mira, hay pues obviamente el fútbol no podía quedar fuera. Tenemos también canicas, mi querido Luisito, mira nada más. ¿Quién va a echar las caniquitas el día de hoy? Y se van a llevar regalos. Vente, Luisito, vente para acá. Vente, hay que mostrar todo lo que hay, Luisito. A mí la gente ya me conoce. Mira, juguemos las canicas. ¡Ay, cole! Mira. Y se van a llevar los premios. Aquí están los premios. Vente de este lado. De este lado va a haber una gran fiesta. Y por supuesto, mi querida gente que nos escucha el día de hoy, que hoy va a haber grito. Tiene que haber grito el día de hoy. Pero bueno, para eso se encuentra con nosotros la licenciada Nidia Grajales. ¿Cómo estás, Lidia? Nidia, perdón, muy buenos días.
7: Hola, buenos días. Pues es un gusto que estén aquí, la verdad, el día de hoy con nosotros, porque como pudieron ver, creo que ya les diste una intro, ¿no? Que hay unos juegos por acá, interpretaciones, tenemos muchos famosos mexicanos el día de hoy en la web. No sé si pueden ver por ahí. Aquí tenemos también...
6: ¡Ah, caray! ¡Tenemos al Víctor! ¡Eso, mi Víctor! ¡Mira nada más! ¡Eso! ¡Échale fuerte, mi Víctor! ¡Eso! Tiene ganas de ir al baño, lo que quiso decir el Víctor. Oye, licenciada Nidia, también tenemos allá a Cantinflas, ¿verdad?
7: También está Cantinflas. No sé si le dé pena o quiera venir aquí. No,
6: Cantinflas, ¿dónde va a ser penoso? ¿Qué pasó? ¿Qué pasó, chato?
8: No pasó nada.
6: No pasa nada, dice. O sea, como que se cruzaron los cables, oye. Mira, pero está echando su purito y toda la cosa.
7: Por eso.
6: Tiene el humo todavía adentro, Cantinflas. A ver, ¿algún pasito o algo? ¿Un baile del el bolero de Raquel o algo?
8: En breve va a estar mis pasos.
6: Ah, es que además van a tener premios, ¿verdad?
7: Claro que sí, van a haber premios por las interpretaciones que van a ver. Tenemos, ¿qué tenemos? Allá se fue Cantinflas. Tenemos un asador, una pantalla y un desayuno buffet.
6: Pásale, mi querido Luisito, ve para adelante, vámonos, para allá adelante, mi querido Luisito. Ahí donde tenemos toda la fiesta. Mira, ya vemos que está llegando la gente también, hay fiesta. Y aquí tenemos el salón donde va a ser el festejo el día de hoy. Platícanos, mi querida Nidia, por favor.
7: Claro que sí, pues así como les mencioné aquí con Víctor, tenemos lo que son los premios. Aquí usualmente es donde pasamos, todos nos sentamos, van pasando interpretación por interpretación, y esta vez va a ser por voto popular. El que más aplauda, el que más tenga show, aquí es el que va a ganar pues los premios que tenemos el día de hoy.
6: Festejo patrio a todo lo que da aquí en Web Universidad. Vamos a estar trayendo los pormenores durante esta hora, por supuesto. La verdad es que se pone muy cotorreado, pero ha llegado el momento de irnos a un corte comercial. Estamos en vivo en Web Universidad, acá en Tuxtla Gutiérrez, sobre la novena poniente, entre octava y novena sur, en el mero centro de Tuxtla Gutiérrez, la licenciada Nidia, todo el equipo por allá. Ahorita vamos a conocer más de todo lo que va a haber, porque todo el movimiento que ustedes ven es... Están armando la fiesta del día de hoy, ¿verdad?
7: Claro que sí, también para nuestros alumnos tenemos cosas importantes, porque pues como nuestros alumnos somos en línea, lo que nosotros queremos es que ellos nos vean disfrutar para que ellos también puedan disfrutar. Y vamos a hablar de la bienvenida también.
6: Vamos a platicar de eso y mucho más al regreso. No le cambies, estamos en Universidad Web. Vámonos.
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0: 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Son las 11:10.
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19: Mis amigos, estamos de regreso con mucho más a través del 98.5. A la gente que nos está sintonizando, a la gente que nos está viendo también a través de Facebook, déjenme decirles que estamos en vivo desde Web Universidad. El día de hoy me encuentro aquí a un costado del maestro Rubicel. Maestro, ¿cómo está? Pero muy buenos días. Platícanos, maestro, acaba acaba de pasar apenas la bienvenida de los alumnos de nuevo ingreso aquí de Web Universidad. ¿Cómo estuvo, maestro? Buenos días.
10: ¿Qué tal? Muy buenos días. Así es, ahorita el pasado viernes 4 de septiembre dimos la bienvenida a nuestros alumnos de educación formal, que tiene que ver con licenciaturas, maestrías y doctorados que la Universidad de Ciudad Buenavista maneja.
19: Platícanos un poquito cómo estuvo, de qué, cómo es la bienvenida, de qué trata, cómo es la dinámica, pues, porque sabemos que pues los alumnos están de vía remota, ¿no? Entonces, ¿cómo participan en la dinámica? ¿Cómo hacen ustedes esta estrategia para que todos obviamente se sientan parte de una institución y también se sientan compañeros, aunque no estén cerca?
10: Bueno, recordarles que nuestras carreras son educación a distancia, entonces nos tenemos alumnos de toda la República, tanto del estado como de otros estados. Y la bienvenida es una ceremonia de capacitación donde los coordinadores se presentan y también les presentamos lo que es la misión, la visión, los valores de la universidad, los maestros obviamente que van a estar con ellos, la dinámica, cómo nos conectamos, las clases que se llevan una vez a la semana de manera ejecutiva y de manera sincrónica y asincrónica. El alumno puede conectarse en vivo con su maestro el día de la sesión o puede ver la clase grabada. En el caso que no pudiera, estuviera trabajando, puede haber la clase posteriormente grabada en plataforma educativa.
19: ¿Hay algún seguimiento fuera del día que se conectan? ¿Hay algún seguimiento posterior? Es decir, o sea, esta parte de que verdaderamente se sientan alumnos, se sientan como parte de una institución educativa.
10: Manejamos el área de tutorías. Las compañeras de tutorías son las encargadas de todos los días estar al pendiente de la atención de los alumnos, si necesitan alguna capacitación para entrar a la plataforma, para subir sus actividades, tareas, trabajos. Si tienen alguna duda en el manejo de la plataforma educativa, también tenemos el área de soporte técnico. Entonces, las tutoras, cuando el alumno no puede conectarse o tiene alguna duda, ellas intervienen para aclararles o ponerlos al día, básicamente, en la... Dependiendo la carrera que ellos elijan, es la actividad que van a entregar en la semana. Y si no lo pueden hacer o tienen dudas, inmediatamente las compañeras de tutorías trabajan con ellos de manera conjunta y personalizada para darles esa atención.
19: ¿Cómo es el trabajo junto con los docentes? O sea, también en este tema.
10: Los docentes también creamos un grupo de WhatsApp. Y está el docente, está el coordinador académico, está el personal de tutorías, está el personal de soporte técnico, que somos los encargados de toda esta dinámica de integración de la formación educativa de los alumnos.
19: Está interesantísimo y me encanta esta parte de la formalidad que hay, o sea, que independientemente de que los alumnos, obviamente todos son en línea, están en diferentes lugares de México, están algunos en su casa, algunos desde su oficina, están tomando las clases, pero que existe realmente pues esta formalidad para presentar, estamos iniciando el semestre, estamos iniciando las clases, presentarse los alumnos, y luego me encanta que las actividades como estas también son parte de ellos. Me imagino que ha de haber alguna actividad donde todos van a venir hoy caracterizados de mexicanos, ¿no?, para la clase.
10: Pues sí, ahorita tenemos la actividad de las fiestas patrias, posteriormente viene lo del Día de Muertos, los alumnos también se les convoca a un concurso, y desde donde estén ellos pueden participar de manera remota con nosotros.
19: Está muy interesante, Web Universidad, están invitadísimos también. La muestra de lo que estamos haciendo el día de hoy es para que ustedes conozcan también, ¿no?, cómo se trabaja en Web Universidad, y decirte que no importa si estás trabajando, si ya eres papá, si eres ama de casa, tú puedes continuar con tus estudios, tienes la oportunidad de seguirte preparando, de cumplir tus metas, cumplir tus sueños, y esta es una muestra de que no hay límites, porque también yo creo que esta hermandad que se crea a través del internet, de que todos puedan participar en esas actividades, está increíble, ¿no?
10: Así es, invitarlos a estudiar con nosotros. Manejamos la licenciatura en contabilidad y finanzas, pedagogía, que es una de las nuevas carreras que tenemos. También tenemos maestría en administración e instituciones de salud, docencia en enfermería, legislación empresarial, maestría en educación, estrategias educativas y evaluación de competencias, y la nueva que estamos iniciando es la de marketing digital.
19: Ándale, súper importante hoy en día. Digo, no podía faltar, si estamos haciendo todo esto a través del internet, ¿cómo no enseñarles también a ellos cómo hacerlo y cómo fomentarlo y trabajarlo? Maestro, pues muchísimas gracias. Yo, a nombre de los alumnos que están fuera, me voy a aventar sus taquitos el día de hoy, por supuesto, sí, los elotes y todo. Ahorita vamos, Sí, pero primero quieren que me suba el torito. No puedo, sufro de la presión. Pero bueno, oigan, estamos en vivo desde Web Universidad acá en Tuxtla Gutiérrez, en obviamente Exa Tuxtla. Estamos transmitiendo en vivo y obviamente también a través de la radio. Nosotros regresamos en todas partes, Pontexa. Vámonos.
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0: 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Son las 11:25.
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8: Son las 11:27.
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24: Amigos, estamos de regreso, estamos en Web Universidad, acá en Tuxtla Gutiérrez, y ¿qué creen? Miren nada más que tenemos aquí atrás, ya tenemos el torito listo, porque más al rato comienza la pachanga, más al rato comienza la fiesta, y bueno, el día de hoy también tenemos aquí a la doctora Gisela Méndez, quien es encargada del área de investigación. Doctora, ¿cómo está? Qué gustazo. Ya platicamos un poquito antes de un proyecto padrísimo que tienen también acá, y a mí me encanta este tipo de trabajos que hacen, porque verdaderamente hacen que el alumno pues se sienta que está estudiando, se sienta parte de la institución, sienta que el trabajo que está siendo visto también, y es muy importante. Hablemos, por favor, doctora, si es tan amable, de este proyectazo que ustedes tienen que se llama la revista digital de Universidad Web.
25: Hola, muy buenos días a todos. Sí, tenemos una revista que se llama Revista Intersecciones CEPROD, que es la revista institucional de la universidad, es una revista digital. en la cual queremos invitar a todos, no solamente a la comunidad web, sino también a todas las personas que nos escuchan, en un espacio en el que puedan difundir y poder plasmar sus investigaciones que realizan, a todo el público que quiera sumarse a este proyecto, porque la investigación abre caminos y puertas.
24: Doctora, platíquenos, ¿quién nutre esta revista? Porque sabemos que está disponible, de hecho, ya ahorita, a través de la plataforma que es la página de internet, ¿verdad?
25: Ahí publicamos los números, ahorita estamos próximos a sacar el número 5, nuestra quinta edición. ¿Cómo es el filtro para poder hacer llegar sus manuscritos? Es mediante un correo de su servidora, interseccionesrevista@gmail.com. A través de ese correo pueden mandar sus manuscritos y pasa un proceso de revisión. Tenemos un comité editorial que es el encargado de hacer los dictámenes y se les nutre, se les regresa y se les hacen observaciones. Bueno, ya todo el proceso que las personas que se dedican a investigación saben.
24: El objetivo, pues básicamente yo creo que es dar a conocer también como tanto las inquietudes que tienen estos alumnos como también a la comunidad en general, y investigaciones importantes también y muy serias que están haciendo los alumnos en este transcurso en el que se están también ellos capacitando.
25: Claro, si ustedes tienen oportunidad de entrar a la página de la universidad y poder darle una vista a la revista y van a encontrar artículos de autoría de nuestros alumnos, también tenemos autores externos, autores de renombre que ya han escrito en nuestra revista y pueden ustedes ver los artículos, leerlos y ver que son investigaciones que están haciendo nuestros alumnos en su campo de trabajo, que tienen que ver completamente con esta formación que ellos están recibiendo y problemáticas que han encontrado en su centro de trabajo y cómo han podido darle solución. Porque al final, la investigación no nada más es un trabajo que se queda escrito, sino es un trabajo que se realiza y se lleva a campo para poder dar como que solución a los problemas que se presentan en el día a día.
24: Doctora, muchísimas gracias, muy interesante, ya saben, la revista digital. Y también quiero darle la bienvenida, por favor, gracias, doctora, a la doctora Cintia, que está con nosotros. ¿Cómo está? Buenos días.
0: Hola, ¿qué tal? Muy buenos días, me da mucho gusto estar con ustedes. Soy la doctora Cintia Mendoza, coordinadora académica general, y es mi compromiso y el de todo mi equipo poder brindarles un servicio de excelencia y de calidad. Queremos invitarles, sobre todo, a hacerles dar a conocer que en el mes de septiembre iniciamos nuestras licenciaturas, maestrías y doctorados. Tenemos dos licenciaturas, que es nuestra licenciatura en contabilidad y finanzas y pedagogía, nuestra maestría en docencia en enfermería, administración de instituciones de salud, estrategias didácticas y evaluación por competencias, maestría en educación, nuestro doctorado en dirección y gestión y nuestra nueva maestría enfocada en el marketing digital.
24: Está muy interesante conocer realmente todas las posibilidades que tienen para que ustedes puedan estudiar completamente en línea. Y hay una noticia increíble también que me acaban de decir hace un momento. Cuentan ustedes con una biblioteca virtual para que los alumnos ya no tengan que comprar libros externos, sino que puedan utilizar, obviamente, esta herramienta padrísima, ¿no?
0: Así es. Nuestro modelo educativo nos permite educarnos a distancia. Manejamos las dos modalidades, continua, que ya les platicamos, y lo que les estoy comentando ahorita es enfocado a la educación formal. Y uno de los beneficios que nuestra universidad les otorga es precisamente esa biblioteca virtual, en el cual, en el momento que se convierten en nuestros alumnos, se les agrega, obviamente, a nuestra base de alumnado, se les otorga una matrícula y tienen con esa matrícula, que sería su contraseña, la posibilidad de entrar a nuestra biblioteca virtual, que en ese momento cuenta con 90 libros completamente diferentes en todas las áreas que manejamos y mensualmente estamos subiendo más libros.
24: Y es importante también, y van a ser los libros que van a apoyar, ¿verdad?, para el trabajo del estudiante. Pues doctora, pues muchísimas gracias. Al rato vamos a platicar también porque tenemos mucha información. Por ahora nos vamos a ir a un corte comercial. Muchas gracias por estar en vivo a través de Exa Tuxtla, a la gente que está con nosotros en radio y en Facebook. Nosotros estamos aquí en Web Universidad. A ver quién al rato se sube al torito. Solo por favor que primero sea el torito y luego los tacos, porque si no, voy a sacar los tacos en el torito y qué oso, la verdad. Regresamos, no le cambien. Estamos en Web Universidad. Vámonos.

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0: Son las 11:40.
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6: Y bueno, mi gente, nosotros estamos de regreso con mucho más a través de EXA 98.5. Y bueno, ya nos vamos a tener que despedir. Sí, ya casi nos vamos. Pero bueno, doctora Cintia, pues agradecemos infinitamente, obviamente, todas las facilidades que han tenido con nosotros. Y también, por supuesto, ya usted tiene unas palabras muy interesantes que darles a los alumnos que están pues iniciando, ¿verdad?, con ustedes aquí en UEP Universidad.
7: Así es, nos sentimos muy contentos que forman parte de nuestro equipo, que formen parte de nuestra universidad. Aún tienen oportunidad de ingresar. Apenas iniciamos clases el día 3, 4 y 5. Tuvimos la oportunidad del ingreso. Como les comentaba hace un momento, nuestro modelo educativo nos permite educar a distancia, estudiar a distancia. No importa si trabajamos, podemos tener la oportunidad de prepararnos muchísimo mejor. Así que bienvenidos a nuestra institución y les vuelvo a recomendar nuestra materia de marketing digital, que es nuestra materia, nuestra maestría nueva. En la cual nosotros estamos aperturando, tenemos incluso una plantilla de docentes excelentes, súper preparados, incluso maestros que son extranjeros, nuestros maestros nacionales también, quienes están a la talla de lo que la excelencia de nuestra institución les quiere brindar. Entonces, por favor, no duden en venir con nosotros, en prepararse, en estudiar. Estamos listos con diplomados, posttécnicos, licenciaturas, maestrías y doctorados con facilidades en los horarios. Como vuelvo a repetir, viernes, sábado y domingo, mañana o tarde, en el horario que mejor se te acomode. Nuestra maestría de marketing digital la tenemos, por ejemplo, en un horario de domingo de 9 a 12 del día. Así que no hay pretexto para no prepararnos muchísimo mejor.
6: Súper importante, porque realmente el marketing ya cambió. Es importante eso también entenderlo, capacitarse. Y claro, esta maestría, la verdad es que va a ser en constante evolución. Muchas gracias, doctora.
7: Muchísimas gracias. Permíteme nada más mencionar algunas materias que tenemos dentro de marketing digital. Iniciamos, por ejemplo, con bases de marketing digital, pasamos a marketing en finanzas, por ejemplo, lo que es el marketing también, relacionado también con cuestiones de ética, también creación, por ejemplo, de proyectos, creaciones de páginas, etcétera. Entonces, estamos a la vanguardia y siempre innovando, teniendo nuestros programas totalmente actualizados.
6: Muchas gracias, doctora. Muy completa la información. Y mi querida licenciada Nidia, pues muchísimas gracias también por el recibimiento. Oye, increíble todo el festejo, un éxito. O sea, ya empezaron la fiesta, ya empezaron a cantar y toda la cosa.
8: Claro que sí, ¿no? Pues muchas gracias a ustedes también por venir aquí. Nuestros amigos de EXA FM siempre están presentes y pues en esta ocasión ya pudieron estar y ver cómo es UEP Universidad ya más desde dentro. Nos encanta que nuestros alumnos también lo vean, porque como había mencionado, están a distancia, pero eso no significa que también podamos compartir y celebrar con ellos, y más que nada, pues ahorita en estas fiestas mexicanas. Y pues me da mucho gusto, así como dijo la doctora, las palabras a nuestros alumnos, pues bienvenidos sean, aquí está su casa, igual cuando quieran venir acá, son muy bien recibidos y va a haber fiesta de seguro.
6: Qué padre la verdad, porque verdaderamente hay mucha gente que a lo mejor ya trabaja, que ya es padre de familia, y hace tiempo que se le olvidó estar dentro de estas fiestas, sentirse parte de lo bonito que es la cuestión escolar, y que ustedes le realmente le revivan esto, no solamente es lo que se están preparando, no, es realmente volver a sentir la vida, lo bonito, lo padre que tienen los festejos, y qué bueno, enhorabuena, pues muchas felicidades a Universidad Web, y que siga la fiesta. Ahora sí nos vamos a los tamales y a los esquites, a los tacos, al torito, a todo, a la canica y todo.
8: Torito, por favor.
6: Ya después comemos, después del torito comemos.
8: Toda la comida que vemos acá. Pero, pues sí, muchas gracias por estar aquí con nosotros. Y algo iba a decir, mencionarle, de seguro nuestros alumnos están en oficinas, ahorita pues son trabajadores, pero pues los invitamos a vernos, entrar a nuestras redes, obviamente en Instagram, vamos a estar subiendo todo y todo lo que se escuchó acá, lo pueden ir a chismear, sean o no sean nuestros alumnos, es @webuniversidad, UEB Universidad, tanto en Instagram como Facebook. Y pues invitar a los alumnos a que, seguro están trabajando en un escritorio, nos están escuchando ahorita, agárrense un moño, pónganselo, paren, den una vuelta o griten ¡Viva México!
6: Pues perfecto, muchísimas gracias y al rato Nimbu y King seguramente van a por aquí, ¿verdad?
8: Sí, igual Nimbu y King les mandan saludos, van a estar aquí con nosotros chismeando también, y pues más que nada eran los saludos para nuestros alumnos, que recuerden las fiestas patrias, México, la institución, y que se sientan parte de Web Universidad.
6: Qué bueno, gracias a

0: 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Son las 11:55.
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3: Conmemoramos el Día de la Independencia de México para recordar el inicio de la lucha armada por la libertad y la soberanía nacional por parte de los héroes que nos dieron patria. El famoso Grito de Dolores fue un llamado al pueblo para levantarse en armas contra el dominio del Imperio Español, que había durado más de 300 años y que no costó identidad porque los pueblos originarios atesoraron su cultura, que ahora son orgullo nacional. A diferencia de otros países que festejan con solemnidad el día en que firmaron su libertad, en México se celebra el día en que inició el movimiento armado en Dolores. En México se celebra el día en que inició el movimiento armado en Dolores Hidalgo, con una alegría de fama mundial que hace resonancia en otros puntos del mundo, en donde haya mexicanos residentes.
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4: Son las 12.
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0: 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Son las 12:25.
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0: Son las 12:28.
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0: 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Son las 12:42.
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19: Conmemoramos el Día de la Independencia de México para recordar el inicio de la lucha armada por la libertad y la soberanía nacional por parte de los héroes que nos dieron patria. El famoso Grito de Dolores fue un llamado al pueblo para levantarse en armas contra el dominio del Imperio Español, que había durado más de 300 años y que no costó identidad porque los pueblos originarios atesoraron su cultura, que ahora son orgullo nacional. A diferencia de otros países que festejan con solemnidad el día en que firmaron su libertad, en México se celebra el día en que inició el movimiento armado en Dolores. En México se celebra el día en que inició el movimiento armado en Dolores Hidalgo, con una alegría de fama mundial que hace resonancia en otros puntos del mundo, en donde haya mexicanos residentes.
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20: Es la 1:02.
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1: ¡Mi gente, que viva México! Muy buenas tardes. ¡Épale, mi gente! Buenas tardes. Buenas las tengan, mejor las pasen. Aquí a través del 98.5, ¿cómo están? ¿Qué tal, familia? Ya pasadito de la una de la tarde en esta tierra hermosa, verde, ardiente y súper mexicana, que es nuestro Tuxtla Gutiérrez, Chiapas. Buenas tardes a todos, ¿cómo están? Espero que bastante bien. Ya los saluda desde este lugar del mundo, del más bello, desde este lugar tan sagrado, tan increíble, tan bendecido, llamado México. Súbanle a la radio donde quiera que se encuentren. Pónganse el sombrero, aflójense el cinturón, píntense la cara hoy de verde, blanco y rojo, porque ya arrancaron sus dos horas favoritas. ¡Esto es Buena Vibra! ¡Bienvenidos! ¿Cómo van los preparativos del 15 de septiembre? Lo último que me quedé temprano cuando estuvimos juntos es que ya estaban comprando la comidita o empezando a hacer la comida del día de hoy. ¿Cómo va? ¿Ya hirvió el pozole? ¿Ya está listo el mole, el pollo, el arroz? ¿Para cuántas personas va a haber comida hoy en la casa? Hay gente que un hombre, o sea, verdaderamente se super hace unas comidototas increíbles, increíbles. Y bueno, ¿qué les digo, mi gente bonita? Por supuesto que hoy, como lo escucharon en la mañana, estaremos festejando también aquí en el programa estas fiestas patrias. Ya martesito 15 de septiembre, la noche de dar el grito, la noche de una fiesta grande. Ya huele a pozole rojo, a tostadas, a tamalitos. Ya a esta hora el cuerpo no está pidiendo permiso, ya está festejando. No sé si ustedes ya tienen el outfit mexicano, porque hoy sí tenemos que vestirnos muy mexicanos, ¿eh? Sí, pero por su pollo que sí. Hay que ir a ir preparando la garganta también antes del tequilita en la noche, mi gente. Oye, mi gente, miren, pues antes de que comience el mitote, ¿verdad? De la noche, yo sé que hoy todos nos vamos a poner la verde, vamos a abrazarnos y vamos a gritar ¡Viva México! A todo pulmón. Pero la reflexión de este 15 de septiembre, mis queridos amigos, yo creo que sería: ¿qué significa ser mexicano? ¿Qué significa pertenecer a este maravilloso país? Ser mexicano no es nada más echarse unos tequilas en la noche, ¿eh? Ser un buen mexicano es salir a fregarse todos los días desde tempranito, es el que cede el paso al peatón, es el mexicano que le da los buenos días, las buenas tardes, las gracias al vecino. El mexicano verdadero es el que es solidario cuando al otro le va mal y el que le echa también muchas ganas a su trabajo. El verdadero grito de independencia lo damos todos los días, cuando decidimos ser mejores, cuando queremos ser personas mejores que ayer y cuando no nos dejamos que los problemas nos tiren. Esos somos los mexicanos, aquellos que no hay terremoto, no hay inundación, no hay enfermedad que nos detenga. Nosotros seguimos adelante por los nuestros. 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
2: Como dato curioso, Tuxtla Gutiérrez, hoy, anteriormente, Coyatoc o Coyatocmoc, lengua soque, dato curioso.
1: ¡Ándale! ¡Ah, vamos a tirar datos curiosos! ¡Ah, yo estoy encantado de tirar datos curiosos, mi gente! ¿Ah, sí? Bueno, para que nos sintamos más orgullosos de nuestra tierra, ¿les parece que yo les tire datos curiosos el día de hoy aquí en el programa? ¡Sobre nuestro México! ¡Sobre nuestra Chiapas, ¿no? Miren, dato curioso, mi gente, El majestuoso Cañón del Sumidero, ¿sabían ustedes que se comenzó a formar cuántos años creen? Hace más o menos, dicen los que saben, que el Cañón del Sumidero se empezó a formar hace unos 35 millones de años. ¿Y saben qué? Lo hace uno de los estructuras naturales, lo podemos llamar así, más antiguas del mundo. Incluso es muchísimo más antiguo que el Gran Cañón de los Estados Unidos, nuestro increíble Cañón del Sumidero. Y bueno, les gustaría conocer más datos curiosos. ¿Ustedes tienen datos curiosos sobre los mexicanos? Díganos a través del WhatsApp 961-269-7574. Tenemos ya mensajes en esta tarde de Martecito, carnal, ya contigo como todos los días, tu fiel amigo el Minino, espero que estés bien. Muchas gracias, mi querido Minino. Muchas gracias por estar con nosotros como todos los días también en contacto y todos muy contentos de mexicanos. Dice por acá, buenas tardes y buenas carnes. Oye, buena frase. Me encantó esa frase para iniciar el programa, ¿eh? Me encantó esa frase, ¿no? Para iniciar el programa. Buenas carnes, buenas carnes.

a soltar varios datos curiosos que tenemos para todos ustedes durante el programa, así es que no se vayan, por supuesto, a través del 98.5. En la mañana tiramos varios, la gente por acá se quedó sorprendida de muchos de los datos curiosos que tiramos por la mañana, como que el cura Hidalgo no tocó la campana de Dolores, imagínate nada más. Era mujeriego también. Ay, espérate, Pablito. Ya estamos hablando mal de los muertitos. 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

0: 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Familia Buena Vibrera. No se despeguen porque seguimos festejando el orgullo de ser mexicanos, el orgullo de ser chiapanecos, por supuesto, y el orgullo de ser buenavibreros aquí a través del 98.5. Regreso con mucho más, no le cambien. Soy Juan Carlos Cameras hasta las 3 de la tarde. Esto es Buena Vibra Mexicana. ¡Ay, ay, ay!
1: 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Es la 1:13.
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2: Es la 1:14.
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0: 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Es la 1:26.
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0: 1:30, qué bueno que sigan con nosotros, querido público. La verdad que está muy padre hoy compartir con ustedes. Gracias por los datos curiosos que nos están mandando por aquí a través del WhatsApp 961-269-7574. Dice por acá, hola Juan Carlos, ¿sabías que México tiene el primer lugar a nivel mundial en diversidad de reptiles? Se dice que son de más de 700 especies diferentes que tenemos en nuestro país y que no existen en otras partes del mundo. Deberíamos de cuidarlos. ¡Wow! Buenos datos curiosos, ¿eh? Dice por acá, hola Juan Carlos, un dato curioso sobre la geografía. ¿Sabías que hay un lugar en Yucatán que se llaman Las Coloradas? El agua es de color rosa chicle y eso es por unos microorganismos y por alta salinidad. No es un, dice por acá, no es una cuestión visual, realmente es de color rosa. Felicidades por el programa, muchas gracias. Oigan, hablando de datos curiosos, la gente cree que en Egipto están las pirámides más grandes del mundo. Pero ¿sabían ustedes que la pirámide más grande del mundo la tenemos aquí en México? Sí, la pirámide más grande del mundo se llama Cholula. Es la pirámide de Cholula, ahí en Puebla. Y mira, ustedes cuando van a Puebla ven una montaña, ¿sí? Y ven una iglesia en la cima de la montaña. Esa es la iglesia de Cholula. Bueno, pues esa montaña que ustedes ven es una pirámide. Es una pirámide, gente. Solo que ya ha tenido vegetación. El paso de los años ha hecho que se cubra y que parezca una montaña, pero los estudios que le han hecho indican que dentro de esa montaña es una pirámide y que luego el pueblo pues construyó esta iglesia en la parte superior creyendo, sí, que era una montaña, pero no sabían que era una gran pirámide. Y entonces esa es la pirámide más grande del mundo y la tenemos nosotros en nuestro país, en México. Otro dato curioso, ahorita que estamos hablando y que alguien habló de las coloradas. Bueno, ahí les va otro dato curioso de nuestro país. Y es que, no sé si ustedes lo sabían, pero los cenotes que tenemos en nuestro país son los únicos en el mundo, ¿eh? Únicos. Estas series de albercas, de ductos conectados entre sí por debajo del agua allá en la península de Yucatán, fueron formados por el impacto de el mismísimo meteorito que extinguió a los dinosaurios. El impacto de este meteorito hizo que se abrieran cavernas por debajo de las aguas, que hubieran ductos entre ellas conectadas, y por eso en la península de Yucatán hay tantos cenotes. Estas albercas naturales son únicas en el mundo. ¿Alguien tiene más datos curiosos de que los que podamos hablar hoy sobre nuestro México? Datos interesantes que compartir con todos ustedes. Déjenos a través del WhatsApp 961-269-7574. Dice, hola Juan Carlos, buenas tardes. No sé si lo sabías, pero México es el principal refugio del jaguar en Norteamérica. Es, además, el jaguar el felino más grande de nuestro continente. Y en México han existido una gran variedad de especies, así como somos el país que más lo cuida. Dato curioso que yo les quiero dar. No sé si ustedes lo sabían, pero la frontera entre México y Estados Unidos es la más cruzada del mundo. ¿Eh? Dato curioso también de México. Otro dato curioso es que en México, escuchen nada más esta locura, en México, aparte del español, esta es una locura, ¿eh? En México, aparte del español, Tenemos 68 lenguas indígenas que son oficiales y hay más de 350 variantes dialectales de lenguas, ¿eh? O sea que a donde quiera que vayas, en algún rincón de México, podrías estarte encontrando una lengua diferente. Hasta 350 variables, ¿eh? Y ya para irnos al corte, dato curioso sobre la diversidad de México. México tiene entre un 10 hasta un 12% de todas las especies que existen en el mundo. O sea, de todos los animales que hay en el mundo, entre un 10 y un 12% están acá en nuestro México. Ya el 88% más está regado por todo el mundo, ¿eh? ¿Quieres escuchar más datos curiosos? Sí. Como por ejemplo saber cuántos años tenía el inventor de la televisión a color, que por cierto era mexicano. ¿A que ni sabes quién inventó la píldora anticonceptiva? Ah, ¿verdad? Bueno, pues estos y más datos curiosos te voy a estar dando hoy en el programa, así es que quédate con nosotros a través del 98.5. Si tú tienes algunos datos que darnos, que viva México y que viva Chiapas, compártenos con nosotros. Regresamos, no le cambies. Allá tenemos. 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Vámonos con mucho más y regresamos. Buenas tardes, buena vibra. Nosotros volvemos. ¡Que viva México! ¡Vámonos!
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0: Es la 1:40.
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se siga sintiendo el amor a la patria y que viva México. Y qué manera de celebrar hoy, por supuesto. Hay que celebrar comiendo sabroso, por supuesto. 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Oigan, ¿cómo está el trafiquito? Acá en el centro ya es una cosa que está pero de loco, sobre todo los mercados, la gente anda haciendo las últimas compras para lo que se va a comer, lo que se va a tomar, cómo se va a adornar, de qué nos vamos a vestir hoy. La gente anda vuelto loca, así es que vaya usted con cuidado, con precaución a los mercados. Híjoles, le diría que vaya con tiempo, pero la neta ya casi van a dar las 2 y ya es tarde para varias cosas, la verdad. Ya usted, si apenas va a ir al mercado, ya va muy tarde. Pero vaya, vaya, por supuesto, consiéntase y disfrute de las fiestas patrias. Que todo eso tiene que ver, no solamente ya es en la noche, sino todos los preparativos, cómo nos vestimos y todo eso, etcétera. Es muy padre. Oigan, nos vamos a ir con un corte porque estamos terminando la primer hora del programa. Sigan en contacto conmigo hasta las 3 de la tarde, por supuesto. Yo regreso con mucho más. Soy Juan Carlos Cameras. Esto es Buena Vibra, no le cambien, vamos.

0: 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Es la 1:55.
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1: Conmemoramos el Día de la Independencia de México para recordar el inicio de la lucha armada por la libertad y la soberanía nacional por parte de los héroes que nos dieron patria. El famoso Grito de Dolores fue un llamado al pueblo para levantarse en armas contra el dominio del Imperio Español, que había durado más de 300 años y que no costó identidad porque los pueblos originarios atesoraron su cultura, que ahora son orgullo nacional. A diferencia de otros países que festejan con solemnidad el día en que firmaron su libertad, en México se celebra el día en que inició el movimiento armado en Dolores. En México se celebra el día en que inició el movimiento armado en Dolores Hidalgo, con una alegría de fama mundial que hace resonancia en otros puntos del mundo, en donde haya mexicanos residentes.
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2: Son las 2:01.
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0: 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Son las 2:11.
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0: Son las 2:12.
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0: 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Son las 2:26.
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0: 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Son las 2:41.
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mexicana, pues hemos llegado al final de esta emisión de Buena Vibra en esta tarde de martes. Como bien les dije desde la mañana, mañana es día de descanso, mi gente, mi México lindo y querido. Familia hermosa de mi corazón, yo los invito a que por supuesto sigan en la programación de Exa FM 98.5, porque ¿qué les digo? ¿Qué les digo, mi gente? La verdad es que se nos fue volando el día, se nos fue entre los dedos, ¿verdad? El programa más, pues más mexicano que ustedes vayan a escuchar en toda su vida. Y es que aquí yo siempre me siento muy orgulloso, pues, de ser mexicano, mi gente, la verdad. Muy, muy, muy orgulloso de este bello lugar, de este bello país, de lo maravilloso que es nuestro México. Y bueno, me quiero despedir hoy, antes de apagar este micrófono, que hoy en la noche, cuando se sienten en la mesa con su familia, cuando le den la primera cucharada a ese pozolito, cuando muerdan esa tostada o cuando prueben ese cochito, quiero que se detengan un segundito, respiren profundo y sientan lo inmensamente afortunados que somos por haber nacido en esta tierra. Gente, el tener la oportunidad de ser libres, de hoy ir con nuestra familia, de que podamos tener nuestro dinerito para comprar lo que vayamos a comer, de que nadie nos diga qué sí y qué no, de que tengamos la posibilidad de estar juntos, eso verdaderamente es un privilegio que, créanme, no todos en este mismo planeta, aunque

0: convertir también cualquier tragedia en una sonrisa, en un meme, y cualquier martes en una fiesta increíble. Y nosotros, mi raza preciosa de Chiapas, traemos el orgullo al doble, porque nosotros ayer celebramos que elegimos ser mexicanos por convicción, por amor, por voluntad propia. ¡Qué chulada de tierra tenemos desde el norte hasta nuestro sur! Y bueno, mi gente, hoy griten, griten con todo el alma, griten por los que están sentados a su lado, griten por los que ya se nos adelantaron y nos cuidan desde el cielo, y griten durísimo por todos nuestros paisanos que se están partiendo el lomo del otro lado de la frontera y que hoy también extrañan a su tierra más que nunca. Que este México nuestro es mucho más grande que cualquier problema que se nos ponga enfrente. Festejen, eso sí, con responsabilidad, abracen mucho, cenen hasta que tengan que desabrocharse el cinturón, porque gracias a Dios lo podemos hacer, mi gente. A un mexicano nunca le falta la comida, y si no, nunca le falta un hermano que le comparta. Y si van a echar su tequilita, su mezcal o su buen pasito de pozol, que sea a la salud de la libertad que tenemos. Yo me despido, pero los espero el próximo jueves a las 9 de la mañana en punto, por supuesto, en El Mañanero, ¿eh? Anden en piñama si quieren, ¿eh? Nada más, eso sí, el recalentado lo vamos a traer todavía para el jueves. Pero aquí los espero con mucha buena música y con bastante cotorreo. Se despide, como todos los días, y con el pecho bien inflado de orgullo por ser mexicano, su amigo, su brother, su servidor de siempre, su hermano mexicano, Juan Carlos Cameras. Gracias a Adri Cisneros en las Tornamexas. Yo me despido de todos ustedes y ¿qué les digo? ¡Que viva nuestra libertad! ¡Que viva nuestro bellísimo estado de Chiapas! ¡Y sí! ¡Que viva México, señores! ¡Vámonos!
1: 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Son las 2:54.
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10: Conmemoramos el Día de la Independencia de México para recordar el inicio de la lucha armada por la libertad y la soberanía nacional por parte de los héroes que nos dieron patria. El famoso Grito de Dolores fue un llamado al pueblo para levantarse en armas contra el dominio del Imperio Español, que había durado más de 300 años y que no costó identidad porque los pueblos originarios atesoraron su cultura, que ahora son orgullo nacional. A diferencia de otros países que festejan con solemnidad el día en que firmaron su libertad, en México se celebra el día en que inició el movimiento armado en Dolores. En México se celebra el día en que inició el movimiento armado en Dolores Hidalgo, con una alegría de fama mundial que hace resonancia en otros puntos del mundo, en donde haya mexicanos residentes.
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11: Son las 3:01.
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1: Conmemoramos el Día de la Independencia de México para recordar el inicio de la lucha armada por la libertad y la soberanía nacional por parte de los héroes que nos dieron patria. El famoso Grito de Dolores fue un llamado al pueblo para levantarse en armas contra el dominio del Imperio Español, que había durado más de 300 años y que no costó identidad porque los pueblos originarios atesoraron su cultura, que ahora son orgullo nacional. A diferencia de otros países que festejan con solemnidad el día en que firmaron su libertad, en México se celebra el día en que inició el movimiento armado en Dolores. En México se celebra el día en que inició el movimiento armado en Dolores Hidalgo, con una alegría de fama mundial que hace resonancia en otros puntos del mundo, en donde haya mexicanos residentes.
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6: Son las 4:59.
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17: Conmemoramos el Día de la Independencia de México para recordar el inicio de la lucha armada por la libertad y la soberanía nacional por parte de los héroes que nos dieron patria. El famoso Grito de Dolores fue un llamado al pueblo para levantarse en armas contra el dominio del Imperio Español, que había durado más de 300 años y que no costó identidad porque los pueblos originarios atesoraron su cultura, que ahora son orgullo nacional. A diferencia de otros países que festejan con solemnidad el día en que firmaron su libertad, en México se celebra el día en que inició el movimiento armado en Dolores. En México se celebra el día en que inició el movimiento armado en Dolores Hidalgo, con una alegría de fama mundial que hace resonancia en otros puntos del mundo, en donde haya mexicanos residentes.
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2: Conmemoramos el Día de la Independencia de México para recordar el inicio de la lucha armada por la libertad y la soberanía nacional por parte de los héroes que nos dieron patria. El famoso Grito de Dolores fue un llamado al pueblo para levantarse en armas contra el dominio del Imperio Español, que había durado más de 300 años y que no costó identidad porque los pueblos originarios atesoraron su cultura, que ahora son orgullo nacional. A diferencia de otros países que festejan con solemnidad el día en que firmaron su libertad, en México se celebra el día en que inició el movimiento armado en Dolores. En México se celebra el día en que inició el movimiento armado en Dolores Hidalgo, con una alegría de fama mundial que hace resonancia en otros puntos del mundo, en donde haya mexicanos residentes.
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4: Son las 6:02.